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2: El Centro Cultural Recoleta inauguró nuevas exposiciones con una propuesta central dedicada a Federico Klemm. En las salas 7, 8 y 9 se presenta Iluminador de Mitos, una exhibición que reúne más de 90 obras del artista, coleccionista y mecenas. La 22ª edición del certamen.

0: certamen ya seleccionó a los mejores bailarines en las rondas clasificatorias. Por eso, entre el jueves y el domingo, se llevan a cabo las semifinales y finales en la Usina del Arte. El Museo de la Ciudad exhibe al público su colección de la imprenta Prófumo y Hermano. Se trata de un recorrido por la memoria visual de la vida cotidiana porteña, con casi 5.000 piezas entre etiquetas, afiches y objetos gráficos.
1: Muy buenos días, aquí estamos comenzando juntos una nueva jornada a través de Stream 950 con toda la información, por supuesto los principales títulos de esta hora. La temperatura es de 9 grados 9 décimos, la sensación térmica 8 grados 7 décimos, la humedad 75%, el cielo se encuentra despejado. Los principales títulos, como te decía, son los siguientes. Y hoy, 12 de mayo, marchamos por la educación pública. Las universidades reclaman que Javier Milei cumpla con la ley de financiamiento universitario que ya fue votada por ambas cámaras. Tanto diputados como senadores acordaron que se pague el financiamiento a las universidades, algo que el gobierno no viene cumpliendo con la ley. Docentes, no docentes y estudiantes se van a movilizar en diferentes puntos del país, porque no es una marcha local, sino que es una marcha nacional, y esto es ante la grave situación presupuestaria que están atravesando las instituciones públicas. En términos reales, las transferencias a las universidades cayeron más de un 45% en 2 años y medio. Días atrás también realizamos incluso una entrevista hablando de los hospitales universitarios que ofrecen obviamente salud gratuita a la población y que ya informaron que por esta falta del pago por parte del gobierno nacional no van a poder estar atendiendo dentro de más de un mes y medio. A las 17 de hoy habrá un acto central, va a ser en Plaza de Mayo. Después seguramente Patricia Fiorentino nos va a estar brindando la información de cómo van a estar las calles y los cortes en el día de hoy. Seguramente no solamente, mejor dicho, aquí en la Ciudad de Buenos Aires, sino también en todo el país. No cambiamos de información, seguimos con el mismo tema, porque el gobierno en este caso presenta una alternativa en relación a la marcha, o por lo menos es lo que intenta hacer. Las autoridades nacionales sostienen que hay una intención política detrás de esta movilización. El gobierno aseguró que se reunirá con las universidades luego de la marcha para conversar sobre los fondos. En un encuentro, el Ministerio de Capital Humano, con Sandra Petovelo a la cabeza, señalaron que tienen en carpeta crear una comisión con los rectores de las casas de altos estudios que tengan hospitales para discutir el traspaso de recursos que hasta el momento se transferían de forma discrecional. Seguimos con la información y en este caso del mundo económico, porque lamentablemente la construcción está sufriendo un estancamiento. La segunda mayor fabricante de cemento del país volvió a los resultados en rojo en su economía. Holcim sufrió la combinación entre menores ingresos y mayores costos operativos y cargos de desvalorización de los activos. Esto fue en el primer trimestre del año. La venta de insumos, afirman que subió casi un 5% en abril, pero se mantiene por debajo de los niveles del año pasado. Holcim informó una caída del 4,8% en la producción de cemento Portland en el primer trimestre de este año, al explicar el detrás de escena de esta performance. La compañía aludió a un contexto macroeconómico que describe como de moderada estabilidad, pero con señales persistentes de estancamiento en el mercado interno de la construcción. Y hace ya una semana, 2 semanas prácticamente, que estuvimos hablando acerca de las Islas Malvinas y lo que ocurrió con el documento que se había filtrado por parte del gobierno de Donald Trump, en donde le quitaría el apoyo al Reino Unido para brindárselo a la Argentina en el caso Malvinas, a lo que luego esto terminó siendo un viaje del rey de Inglaterra hacia Estados Unidos, donde se reunió con Donald Trump y donde Donald Trump finalmente dijo, bueno, los británicos, no tengo más amigos que los británicos, dijo en relación a las Islas Malvinas. Y por eso te decimos que hay polémica por las islas, porque los kelpers ahora acusan a Donald Trump de utilizarlos para presionar al Reino Unido en la guerra con Irán. Andrea Close.

0: Thyssen, que es la jefa del gobierno británico del archipiélago, afirmó que el presidente de los Estados Unidos utiliza a las islas ocupadas ilegalmente como un peón del tablero político para castigar, presionar al primer ministro Keir Starmer. El gobierno ilegítimo de las Islas Malvinas afirmó por su parte tener plena confianza en el compromiso asumido por el gobierno del Reino Unido de defender y respetar nuestro derecho de autodeterminación. Esto fue lo que dijo la funcionaria británica en las Islas Argentinas. Y otro de los títulos en donde se mezcla la política internacional con el deporte, en este caso, Palestina libre. Eso fue lo que gritó Lamine Yamal durante la caravana del festejo por las calles de la ciudad, quien apareció ondeando una bandera de Palestina, un gesto que rápidamente se viralizó y generó una fuerte repercusión a nivel internacional. El joven futbolista sorprendió en plena celebración del campeonato con una imagen que recorrió el mundo en segundos. El joven extremo, de apenas 18 años, pero comprometido con esta causa y una de las grandes figuras de la temporada, fue captado desde el autobús descapotable del plantel blaugrana mientras exhibía la bandera en medio de un clima festivo. Ondeando la bandera de Palestina en medio de los festejos por Barcelona, Lamine Yamal, en este caso, gritando también Palestina libre y arengando a todas las personas que estaban acompañando la caravana de este colectivo descapotable en donde llevaban a los jugadores en la parte superior. Bueno, momento de saludarla a ella. Patricia Fiorentino, buen día, ¿cómo estás?
1: Muy bien, Daniel, muy buenos días, muchas gracias.
0: Un día de mucho trabajo hoy, ¿eh?
1: Un día de mucho trabajo.
0: No solamente en Buenos Aires, sino en todo el país.
1: Exactamente, día importante, Marcha Federal Universitaria Plaza de Mayo. Te cuento, Dani, que la convocatoria es a las 17, pero habrá concentraciones desde el mediodía y los discursos van a comenzar a las 18. Después vamos a ampliar esta información porque se van a juntar en distintos puntos, no solo en la ciudad de Buenos Aires, sino, como dijiste, en todo el país. Y nos damos una vuelta por la ciudad porque se produjeron varias colisiones. Un choque múltiple en Núñez, dos autos y una moto colisionaron en Libertador y Ramallo hacia General Paz. También hubo un incidente frente al Obelisco, intervinieron aquí un auto y una moto, ocurrió en Pellegrini y Lavalle. En el barrio de Chacarita, Jorge Newbery, Córdoba, aquí chocaron un auto y una moto. También en Flores, Directorio y Quirno, colisión entre auto y moto. Mucho auto y moto, Dani, ¿eh? Uh-huh. Impresionante. Y si nos vamos por la avenida General Paz también, porque a la altura de Lope de Vega, sentido al Río de la Plata y sobre la colectora, bueno, aquí un peatón fue atropellado. Seguimos por la autopista Ilia, porque en el cruce con Lugones, mano a la ciudad, sobre Lugones, otra colisión entre auto y moto. Son todos los incidentes que han ocurrido entre las 6 y las 8, Dani. Impresionante. Y bueno, y tenemos que también seguir comentando las obras del puente La Bruna. Hasta las 14 hay reducción de calzada en Lugones, a la altura de Udaondo. Se restringe el carril derecho por tareas de hormigonado en nuevo puente La Bruna. Y nos vamos a los accesos porque también hay demoras, ¿eh? Cargado Camino Negro antes de tomar puente La Noria. Panamericana también está muy lenta en la traza principal entre El Talar y Boulogne. Y atención a los pasajeros porque paro otra vez en la línea 148. Sí, los choferes incorporados a la nueva empresa operadora que es Misión Buenos Aires están reclamando ahora por cuestiones operativas. Y hacemos una pausa porque tenemos que repasar el estado de los servicios. El ferrocarril Mitre en los ramales Suárez y Mitre está circulando con demoras por problemas técnicos. Y si nos damos una recorrida por las 6 líneas de subtes y el premetro, están operando en tiempo y forma.
0: Muy bien, Patricia, y nosotros actualizamos los datos del tiempo a esta hora. El pronóstico nos anticipa para hoy, desde el Servicio Meteorológico Nacional, cielo algo nublado con vientos del noroeste rotando al oeste y finalmente hacia el sur, hacia la noche. Una temperatura máxima para hoy de 21 grados, un poco mejor que ayer, ¿no? Que teníamos,
1: sí,
0: solamente 16.
1: Se siente menos hoy.
0: El frío.
1: El frío.
0: Ok. Bueno, en este momento.

0: Tenemos 9 grados 9 décimos la temperatura, la sensación térmica es de 8 grados 7 décimos, la humedad 75% y el cielo se encuentra despejado. Porque cubierto está a veces, ¿no?
1: Claro.
0: 8 de la mañana, 13 minutos, y estos han sido los principales títulos de Stream 950 a esta hora.
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3: 9 de la mañana en todo el país, la temperatura en la Ciudad Autónoma de Buenos Aires, 9 grados, 9 décimos, la sensación térmica 8 grados, 7 décimos, la humedad 75% y el cielo se encuentra despejado. A esta hora, estos son los principales títulos en Stream 950. Y vamos a hablar de los recortes en educación, porque el gobierno recortó más de 78 mil millones de pesos en educación, paralizando las obras universitarias. El ajuste más severo recayó sobre el Plan Nacional de Alfabetización, que sufrió una baja de 35 mil 266 millones, según los registros de gastos nacionales. La normativa no solo recorta programas vigentes, sino que también bloquea el envío de los fondos destinados a proyectos de infraestructuras en las universidades nacionales. Por su parte, el rector de la UBA, Ricardo Helpi, enumeró la cantidad de docentes calificados que se pierden diariamente por los magros sueldos que paga el gobierno de Javier Milei.
4: Doy algunas cifras. Por ejemplo, en la Facultad de Ciencias Exactas, por ejemplo, se ha perdido aproximadamente algo de 440, 430 docentes investigadores. En la Facultad de Ingeniería, algo de 140, 150. En Agronomía y en Veterinaria, ciento y pico en cada facultad. Por decirte algunos números, estamos perdiendo. Yo te diría que unos cuantos meses más podemos seguir así trabajando, manteniéndonos, pero seguramente que no te puedo hablar de años. Te repito, no hay magia.
3: Y por un lado hablamos de los docentes que emigran por los magros sueldos que perciben, y por el otro hablamos de una Argentina que está encarecida en dólares. En este caso, según lo que indica el informe, la carne aumentó hasta un 60%, la ropa se mantuvo entre las más costosas del mundo. Es más, ahí llama mucho la atención aquellas cadenas a nivel internacional que también operan en la Argentina, de la misma empresa, con la misma calidad de ropa, que en el exterior tienen un precio muchísimo más barato que el que hay aquí en nuestro país. La aceleración de la inflación y la calma en el mercado cambiario generaron una importante apreciación del tipo de cambio. Aún así, pese al reciente encarecimiento en la era Milei, el país se abarató respecto al promedio regional. Según el Banco Central, el tipo de cambio real tocó en abril un nuevo mínimo desde mayo de 2025 y de este modo se ubica por debajo de los niveles del año

0: 2017, aunque por encima de los años 2015, como para comparar con otros dos periodos de otro atraso cambiario. Cambiamos la información, tenemos que hablar del ex ministro de Defensa, actual senador Luis Petri, que fue denunciado penalmente. Es por malversación de fondos públicos y abandono de persona, esto es por la obra social de las Fuerzas Armadas. La denuncia la presentó la ex diputada, la diputada ex libertaria Lourdes Arrieta. Se basó en la falta de prestaciones y medicamentos para la obra social de las Fuerzas Armadas y apuntó contra el actual senador de La Libertad Avanza. Días atrás, recordemos, se suicidó un suboficial mayor retirado del ejército argentino. Su nombre era Carlos Héctor Velázquez, de 77 años. Se quitó la vida tras denunciar el abandono por parte de la obra social que le había retirado la cobertura médica mientras él estaba transitando un tratamiento médico.
1: Yo pago la obra social y OFA desde que comencé mi carrera de ejército a los 16 años. Tengo 77 años y sigo pagando la obra social y OFA. Nunca vi que un general llamado Milei, comandante en jefe de las Fuerzas Armadas, con su ministro Petri y más otros gobiernos de atrás, abandonaran a sus soldados. Nos abandonaron, nos dejaron sin salud. No tenemos cobertura social, por favor. Señor presidente de la Nación, comandante en jefe de las Fuerzas Armadas, ministro Petri, y ahora al otro ministro que hay ahora. ¿Qué les pasa? ¿Qué les pasa con los argentinos?
0: Luego del suicidio de este hombre, renunció Sergio Maldonado, quien estaba a cargo de la obra social, y asumió en el día de hoy el general de brigada Pablo Guillermo Plaza, que fue designado como nuevo presidente del directorio de la obra social de las Fuerzas Armadas, que se denomina IOSFA, en una medida que fue oficializada este martes en el boletín oficial. Cambiamos de información y en este caso tenemos que dar cuenta que hoy, por ser martes, continúa el juicio por la muerte de Diego Armando Maradona. Serán dos médicos de la clínica IPENSA y un facultativo que realizó la autopsia a Diego Armando Maradona. Serán los encargados de declarar en el día de hoy, en la novena audiencia, por el juicio para saber justamente cuál fue el motivo del deceso del astro futbolístico. Mientras tanto, el neurocirujano Leopoldo Luque volverá a comparecer ante los tribunales para refutar los dichos de los peritos. Fuentes del caso informaron que se trata del cardiólogo Oscar Alberto Franco, el clínico Marcos Manuel Correa y el médico Mario Schitter, que conoció al exjugador en 1999 en el sanatorio Fleni. Y ahora nos vamos a la información del orden internacional y tenemos que dar cuenta que se finalizó ya la operación Hantavirus. Pedro Sánchez, el presidente de España, junto al director de la Organización Mundial de la Salud, se felicitaron por el éxito de la operación que ya llegó a su fin. La OMS espera algunos positivos adicionales entre los que participaron del crucero e insta a los países a seguir las recomendaciones por el tema de la cuarentena. Recordemos que en el día de ayer dialogamos con Carlos Ferelo, que es el argentino que está en estos momentos realizando la cuarentena en los Países Bajos, lugar que él eligió justamente porque en ese lugar la cuarentena es mucho más laxa que en otros, con lo cual él incluso nos había comentado en el día de ayer que tenía la intención de volver lo más rápido posible aquí a la Argentina. Esto es lo que pasaba entre Pedro Sánchez y el director de la Organización Mundial de la Salud. Lo escuchamos.
2: El protocolo que hemos establecido en España son dos PCRs, una que se acaba de hacer y creo recordar, ministra, que la siguiente dentro de 7 u 8 días, y en función de eso los especialistas pues nos irán indicando exactamente cuáles son las medidas que tenemos que tomar desde Salud Pública para garantizar su propia salud y también, lógicamente, la salud del conjunto de la sociedad española. Por tanto, como ha dicho antes el doctor Tedros, no ha acabado esta crisis y el gobierno de España continúa siguiéndola muy de cerca y monitorizando.

0: cada uno de los pasajeros.
1: Y ahora llega el momento de actualizar la información del tránsito a cargo de Patricia Fiorentino.
2: Muchas gracias, Daniel. Vamos a anticipar lo que será esta tarde la Marcha Federal Universitaria. El acto central tendrá lugar en Plaza de Mayo, con concentración a partir de las 17 y discursos desde las 18. Los manifestantes se concentrarán a las 14 en Tucumán y Montevideo, en Belgrano y Diagonal Sur, en Avenida de Mayo y Salta, y a las 15 en otros puntos, en Diagonal Norte y San Martín, y en Piedras y Avenida de Mayo. Habrá tres columnas, dos columnas norte, una se congregará a las 16 en Córdoba y Junín, se desplazará por Callao, Rivadavia y Avenida de Mayo hasta la plaza. Otra saldrá de Constitución, va a avanzar por la 9 de Julio, doblando en Avenida de Mayo para llegar a la plaza. Y finalmente la columna sur, que ingresará por Entre Ríos, Rivadavia y Avenida de Mayo hasta la plaza. Y habrá autoconvocados que marcharán por Rivadavia hacia la plaza también. Una gran marcha multitudinaria. Sugerimos a los automovilistas y también a las personas evitar la zona del centro porteño a partir del mediodía. Continuamos con varios incidentes en la ciudad, en Zapiola e Iberá, en San Juan y de Anfunes, en Unanue y Montiel y en Carlos Calvo y Piedras. Recordamos que por la construcción del paso bajo a nivel Pampa y la ampliación del puente La Bruna, durante toda la semana hay reducción en Cantilo a la altura de La Pampa hasta el mediodía. Se restringe el carril derecho por los distintos trabajos. Todavía estamos en hora pico, demoras en las vías de ingreso, lenta General Paz entre Mataderos y Núñez, con demora autopista La Plata-Buenos Aires desde Sarandí hacia Huergo y también con retraso el enlace de las autopistas urbanas, Perito Moreno con 25 de mayo al centro. Actualizamos el estado de los trenes, se normalizó el ferrocarril Mitre en los ramales a Mitre y a Suárez, el resto de los trenes opera en tiempo y forma. Y recordamos siempre en cuanto a los subtes que por trabajos de renovación integral están cerradas estas estaciones, Piedras de la línea A y Tribunales de la línea D.
1: Y para saber cómo va a estar el clima durante esta jornada, te actualizamos los datos del tiempo. El pronóstico nos anticipa a través del Servicio Meteorológico Nacional un cielo algo nublado durante toda la jornada, vientos del noroeste rotando al oeste y finalmente al sur hacia la noche, con una temperatura máxima para hoy que se va a registrar en los 21 grados. La temperatura actual 9 grados 9 décimos, la sensación térmica 8 grados 7 décimos, la sensación térmica bien decía y la humedad 75%. El cielo se encuentra despejado. La hora 9:17 minutos, te estuvimos brindando los principales títulos de la hora aquí, en Stream 950.
3: Tiene una nueva plataforma para encontrar diversos servicios y contenidos relacionados con la búsqueda y denuncia de perros y gatos, tanto perdidos como encontrados, como así también para su adopción. Durante las experiencias gastronómicas, vas a poder participar de una clase práctica sobre alimentación previa al entrenamiento. Ahí se abordarán temas claves como consejos para planificar las comidas o cómo adaptarlas según el tipo de actividad, entre otros. TUMO es una experiencia innovadora destinada a jóvenes entre 12 y 18 años que asistan a escuelas de la ciudad de Buenos Aires o residan en ella. Los creadores pueden elegir disciplinas como robótica, programación, diseño gráfico y animación, entre otros.
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0: Aquí estamos a través de Stream 950, 10 de la mañana en todo el país, 11 grados, 8 décimos la temperatura en la ciudad de Buenos Aires, 68 el porcentaje de la humedad del cielo se encuentra despejado. En el día de ayer hablábamos de lo que tiene que ver con aquellos que son profesionales, pero que tienen que dedicarse a otra cosa, sobre todo en aplicaciones, porque obviamente no se llega a fin de mes. Hoy es la Marcha Universitaria Federal y en relación a esto justamente tenemos en línea a Nicolás Podsic, que es docente de la UBA y que también tiene que hacer trabajos en aplicaciones porque lamentablemente con su profesión no llega. Nicolás, buen día, ¿cómo estás? Gracias por atendernos.
1: Hola, buen día, ¿cómo están?
0: Nosotros bien y gracias en este caso por darnos unos minutos para hablar con nosotros y preguntarte, Nicolás, ¿sos docente en qué materia? ¿Qué es lo que haces en la UBA?
1: Yo soy sociólogo y soy docente en el CBC, en la UBA. Doy historia económica y sociedad y Estado.
0: ¿Y cuánto hace que estás como chofer de aplicación?
1: Mirá, yo en realidad soy docente desde el 2009, como empecé en la carrera de sociología como ayudante adscripto, o sea, cuando era estudiante, y empecé a trabajar de aplicación hace muchos años, te diría 7, 8 años, creo que un poquito más también. El tema es que en el 2022 empecé a laburar en el CBC, es decir, con cargo rentado, digamos, y bueno, ahí yo me imaginé un futuro explotando a full mi potencial como profesional, ¿no?
0: Claro.
1: En la sociología. Y bueno, eso lamentablemente está trunco. Yo por dos cargos simples laburo 20 horas semanales en la universidad y gano por eso 450 mil pesos.
0: ¿Por los dos cargos?
1: Por dos cargos. 450 mil pesos, te faltan 200 mil para la línea de indigencia.
0: Tal cual.
1: Si tuviera cuatro cargos y trabajara 40 horas en la universidad, estaría ganando 910 mil pesos.
0: Llegarías a la línea de pobreza, claro.
1: Más de medio millón para llegar a la canasta de pobreza. Ese es el reflejo de por qué la mayoría de los docentes universitarios hoy y los colegas tenemos que estar laburando otras cosas. Puede ser aplicación, puede ser repartiendo a Mercado Libre, puede ser vendiendo por Instagram. Todas tareas que te están quitando tiempo de formación, de cursos, de tareas profesionales, ¿no? Para enriquecernos como docentes universitarios que somos, formadores de los próximos profesionales. Es objetivamente un vaciamiento de la universidad, o sea, uh-huh. El propio sistema económico que formó este gobierno nos quiere sacar de la universidad, y hoy si existe la universidad pública es por la voluntad, la pasión y la vocación de los docentes que amamos lo que hacemos y sabemos que nos están pagando migajas para que nos vayamos, o sea, quieren que nos vayamos, efectivamente ese es el objetivo del gobierno, y defender esto, ¿no? Y la lucha por el salario es defender justamente la vigencia y la continuidad de la universidad pública.
0: Aparte, Nicolás, también teniendo en cuenta que es una ley que ya fue votada por ambas cámaras y que el gobierno está incumpliendo, o sea, el gobierno no cumple con la propia ley.
1: Es un gobierno delincuente, claramente. Mientras Adorni, ¿no? Porque la respuesta del gobierno ahora es otra provocación más y un nuevo ajuste. El gobierno que quiere cerrar las universidades, que vacía la salud pública para cerrar los hospitales, que desvalijó la ADNIS, la Agencia de Discapacidad, para robarse todo ello. Son realmente un grupo de delincuentes. Y nosotros no podemos naturalizar que hoy los laburantes tengamos que laburar 60 horas por semana, todos los días, de lunes a lunes, para sobrevivir y llevar un plato de comida a nuestras casas. Ya ni hablemos del consumo de carne, digamos, ¿no? Entonces, esta marcha de hoy es una marcha en defensa de la educación pública, pero también es una marcha para defender el conjunto de las conquistas que tiene la población y que este gobierno está dispuesto a todo para llevárselas puestas, digamos, ¿no?
0: Recién hablabas de la salud, ¿no? Y en este caso en los hospitales públicos, sobre todo aquellos que dependen de la UBA, también ya denunciaron que tienen funcionamiento.

0: Por el poco y magro presupuesto que tienen y que manejan, solamente una atención para un mes y medio.
1: Bueno, es una situación realmente calamitosa también. Sí, es un ahogo en toda la línea, ya te digo. Entonces, los compañeros que trabajan en hospitales universitarios, no docentes, y los docentes también, porque son hospitales, escuela, digamos, donde además de atender a la población, se preparan los nuevos profesionales, son los mejores profesionales del país, y bueno, a veces tienen que hacer operaciones de alto riesgo con la luz de los celulares. Uh-huh. Es realmente una situación, o sea, los mejores recursos humanos del país operando en condiciones de, como si fuéramos un país de una colonia de hace 200 años, que es a donde nos quiere llevar este gobierno, digamos, ¿no? Y a retroceder 200 años en el tiempo.
0: Y teniendo en cuenta, bueno, la calidad de la UBA a nivel mundial, una de las mejores universidades del mundo, y con docentes, bueno, hoy lo decía el rector, ¿no?, Helpi, la cantidad de docentes que van abandonando justamente las aulas porque, como en mismo tu caso, se tienen que dedicar a otra cosa porque no llegan a fin de mes.
1: Tal cual, tal cual. Es una, pero ya te digo, es una política consciente de este gobierno, que va acompañada de un cierre masivo de industrias, es decir, va acompañada de una destrucción del empleo privado también, con lo cual, bueno, evidentemente este programa económico fracasó
0: completamente. Y como sociólogo, ¿qué explicación le encontrás a esto, que la ciudadanía, o por lo menos gran parte de la ciudadanía, esté viendo esto, no digo con buenos ojos, pero más o menos aquellos que todavía siguen apoyando este tipo de políticas? ¿Por qué pensás que pasa esto?
1: No, mira, hay un antecedente inmediato que son el fracaso del PRO y el fracaso de la alianza peronista Alberto Fernández, que prometieron llenar las heladeras y no hicieron más que seguir desarticulando los engranajes económicos y empeorando la calidad de vida de la población. Y en esa situación apareció este muchacho a vender espejitos de colores y, bueno, Ante el fracaso de los dos gobiernos anteriores, creo que hubo un porcentaje importante de la población que pensó que realmente creyó que había, que el problema de los privilegios eran los trabajadores que tenían convenio colectivo, aguinaldo, vacaciones pagas y demás. Y bueno, evidentemente no, lo que el gobierno quería era que todos los trabajadores estemos sin aguinaldo, sin vacaciones, con salario por el piso, miserable, con industrias cerradas.
0: Así todo, Nicolás, tanto desde el gobierno del PRO con Mauricio Macri a la cabeza, como el gobierno que recién nombrabas, el de Alberto Fernández, en ninguno de los dos gobiernos, por más malos que hayan sido, hubo este problema con la educación, hubo este problema con la salud, hubo esta fábrica, las fábricas que cerraban, hubo inconvenientes, sí, con algunas pymes que cerraron, pero este nivel no se vio en los gobiernos anteriores, y sí, lo que no entiendo, no, por eso te consulto como psicólogo, perdón, como sociólogo.
1: A ver, no este nivel y estos índices, pero no mejoraron los índices de salud, no mejoraron los índices de educación, ni del PBI, ni de lo que se gastaba, ni la capacidad de ingresos y poder adquisitivo del conjunto de la población. Eso en términos generales. Lo que pasa que obviamente este gobierno lo profundizó aún más esa carencia, digamos, ¿no? Obviamente lo está agravado por este gobierno. Pero vos me preguntaste si yo tenía alguna explicación a por qué ganó este gobierno, y si hay algún tipo de explicación material, tiene que ver con ahí, ¿no? Con generar expectativas que, bueno, después no cumplieron. Y este gobierno agrava muchísimo más esa situación porque, bueno, si los otros no pudieron encarrilar la situación económica, este destruyó todos los engranajes.
0: Tal cual.
1: Está destruyendo La cadena económica, es realmente un desastre.
0: Nicolás,
1: desastre,
0: y hablando de economía, tu economía personal, digo, en esto de trabajar con aplicaciones, ¿se mejoró un poquito? Sí. ¿Estás tratando de llegar a fin de mes? ¿Cómo es?
1: No. Yo estoy mucho peor que antes, más endeudado que antes. Comemos mucho menos carne que antes. las cuentas que tenemos que

0: pagar son las justas y necesarias. En el verano no nos fuimos de vacaciones, no nos fuimos ningún fin de semana largo a ningún lado.
1: ¿Alquilás?
0: Es solamente para sobrevivir, para estar sobreviviendo, básicamente.
1: ¿Alquilás? ¿Vivís con tus padres? ¿Cómo es la situación?
0: No, no, no. Yo, mirá, no alquilo, pero tengo un crédito
1: Claro, te pagan,
0: hipotecario
1: claro.
0: y tengo dos hijos, con lo cual tengo una cantidad de créditos y de deudas que equivalen a mucho más que un alquiler.
1: Totalmente.
0: Y bueno, que es una situación muy extendida también, ¿no? En la población.
1: Nico, ¿vas a la
0: Un
1: marcha hoy?
0: gran. Sí, por supuesto, por supuesto. A
1: A
0: las
1: las.
0: 14 horas concentramos en Plaza Houssay.
1: Ajá.
0: Sí. Yo soy de AGE de UBA, el sindicato de la UBA de CONADU Histórica a nivel nacional, y concentramos a las 14 horas en Plaza Houssay,
1: Y de
0: para
1: ahí
0: marchar a
1: marchan
0: Plaza de Mayo.
1: directamente, claro, van por Córdoba seguramente
0: Y ahí,
1: hasta Plaza
0: sí,
1: de
0: y
1: Mayo.
0: después, bueno, está en ver cómo la seguimos, porque evidentemente no va a alcanzar con la marcha de hoy, vamos a tener que seguir profundizando el plan de lucha.
1: Totalmente. Si hoy supongamos que Milei acusa recibo de esto y aplica el financiamiento educativo, ¿crees que la solución llega o todavía habría que esperar un poco más?
0: No, mirá, en principio, no, solución a esta debacle económica no creo que llegue por esto, pero sí, obviamente, los que estamos reclamando por salario vamos a tener un ingreso más acorde a los gastos que necesita hoy la gente, la población para poder sobrevivir. Eso es un ajuste para sobrevivir nada más, no es nada, digamos, del otro mundo, no es que nos va a cambiar el panorama, simplemente vamos a poder comprar, tener un poquito más de poder adquisitivo, que es lo que nos están sacando.
1: Está bien. Nicolás, muchísimas gracias por este contacto con Stream 950, ¿eh?
0: Muchísimas gracias a ustedes, chicos, nos vemos en la marcha.
1: Nos vemos en la marcha. Abrazo grande. Nicolás Podsic, docente de la UBA, dialogando con nosotros en lo que va a ser, por supuesto, la marcha federal universitaria, no solamente en la ciudad de Buenos Aires, como decíamos, sino en todo el país, en Ushuaia, en Mar del Plata, en Córdoba. Ya están preparándose justamente para realizar esta marcha y reclamar a nivel nacional algo que ya debería estar, que es la ley de financiamiento educativo, porque ya fue votada por el Congreso. Es una ley que tiene que estar en vigencia y lamentablemente hasta el momento el gobierno no acusa recibo y afirmativamente no quiere pagar. Seguimos con más noticias a través de Stream 950 y tenemos que hablar en este caso del consumo de la carne. El consumo de la carne bajó, pero creció la exportación. Así como decíamos, estamos hablando de un 10% interanual en el primer trimestre de 2026, alcanzando el nivel más bajo en 20 años con cerca de 47 kilos por habitante al año. El aumento de precios y la pérdida del poder adquisitivo han provocado justamente una caída del 13,8% en el primer bimestre. Sin embargo, en contraposición, lo que no se consume en Argentina lo exportan y la exportación de carne bovina creció un 53,95% en valor en el primer trimestre de este año por un total de 1.028 millones de dólares y un 17,8% en volumen con 199.000 toneladas equivalentes a res con hueso, según la información elaborada por la Coordinación de Análisis Pecuario de la Dirección Nacional de Producción de Ganadería en base a los datos del SENASA y también del INDEC. Y seguimos con datos, pero en este caso no de la carne, sino de la natalidad, porque Argentina es uno de los países con baja natalidad, sobre todo en la región. Nuestro país encabeza el podio dentro de los países limítrofes. La especialista Lorena Bolsón advirtió que la Argentina tiene menos chicos y más adultos mayores y afirmó que, atención con este dato, algunas empresas de pañales comenzaron a producir más cantidad de pañales para la tercera edad que para los recién nacidos. Afirmó que en menos de 10 años en nuestro país la natalidad descendió un 40%, remarcó sobre la actualidad de Argentina. El dato se integra a una tendencia más amplia dentro de lo que es el Cono Sur, donde los nacimientos no logran equilibrar la pirámide.

0: Yo uso apósitos.
1: Bueno. Está muy bien.
0: Cambiamos de
1: no, está perfecto, está perfecto. Bueno, está
0: ¿usted
1: muy...
0: me preguntó?
1: No, yo no pregunté, yo pregunté por vos preguntaste por pañales, yo te pregunté por lo
0: usted
1: mismo.
0: Usted no sé en qué edad estaría, ¿no?
1: Y tengo la edad que ejerzo y represento.
0: Bueno, menos mal.
1: 33 años de aporte, como me dijo uno. Bueno, bueno, seguimos con más información,
0: perdón,
1: por favor. No,
0: información,
1: está muy bien. Seguimos con más información y en este caso damos cuenta que en medio de la alerta mundial por hantavirus, el Malbrán viaja a Ushuaia para dar con el origen del brote de esta enfermedad que obviamente ocasionó la situación del crucero. Mientras los números de los infectados siguen en aumento, un equipo irá al territorio para colaborar con la investigación. Van a buscar reunir más información que permita determinar cómo se originó el brote de hantavirus que se desató a bordo del crucero de la expedición polar que estaban realizando, ocurrido durante las semanas previas a la salida del buque de Ushuaia. Bueno, hay que ser solidario, Patricia. Siempre. Cuando hablamos de solidaridad, siempre Argentina está prácticamente en el podio, sobre todo...
0: Tiene la bandera.
1: Sí, en algunas personas.
0: Sí, sí.
1: En algunas personas, porque no todos son solidarios. Viste que últimamente es como que estamos muy individualistas los argentinos, lamentablemente. Y es como que miramos por lo que me pasa a mí, lo que le pasa al otro, bueno, que se preocupe el otro. Y a veces, afortunadamente, hay argentinos que no son así. Y que cuando hay un inconveniente, cuando hay un problema, extienden la mano. Y es por eso que tenemos que hablar de un correntino que en este caso mira por Santa Cruz. ¿Por qué motivo? Estamos hablando de un futbolista de Platense. Él es Juan Gauto, quien nació en Corrientes y aunque creció y se desarrolló gran parte de su vida y su carrera deportiva en Perito Moreno, actualmente juega en Platense. Y él fue quien impulsó una... iniciativa para poder asistir a los habitantes de Perito Moreno. Recordemos que en el día de ayer dimos cuenta de esta información cuando contamos que hubo una explosión grande en un edificio de esa ciudad donde hubo víctimas. Lamentablemente una de las víctimas se trataba de un bebé. Y en este caso, por esta trágica explosión, fue él quien se puso el problema al hombro y dijo: desde acá de Buenos Aires tenemos que ayudar. Entonces se informó que en el lugar justamente van a recibir ropa, frazadas, calzados, ropa de invierno, alimentos no perecederos. Esto es con el objetivo de colaborar con quienes resultaron perjudicados por el incendio de esta explosión. Ahí estamos viendo justamente lo que colocó este jugador, Juan Gauto, en sus redes sociales, en nombre también, por supuesto, de la entidad que él representa. Y las donaciones... que son recibidas, hay un número que es un número por WhatsApp, 29 76 24 16 01. Lo decimos despacio, lo reiteramos para que tomes nota: 29 76 24 16 01. Si tenés para donar ropa, alimentos no perecederos, todo es bienvenido, sobre todo para aquellas personas que lo han perdido todo. Bueno, hablábamos de la marcha federal que ya comienza, federal universitaria, ¿no? Que ya comienza a concentrarse en distintos puntos para finalizar a las 17, por lo menos concentrarse a las 17 en Plaza de Mayo. Pero ¿cómo va a estar el tránsito? Nos lo cuenta Patricia Fiorentino sin pañales.
0: Así es, Daniel. Bueno, atención, como decías, a partir de las 17 se empiezan a concentrar y desde las 18... van a comenzar los discursos. Previamente, los manifestantes se van a concentrar en distintas arterias a las 14, a las 15 y desde las 16 habrá tres columnas, dos del norte y una del sur. Todas van a confluir en Plaza de Mayo. Más temprano se registró un choque múltiple en Camino del Buen Aire, ocurrió altura Gorriti, sentido Panamericana, quedaron algunas demoras. También a esta hora está lenta todavía la marcha en General Paz, entre Devoto y Núñez, hacia Lugones. Por algunos barrios tenemos incidentes en Chivilcoy y Moscón y colisión entre auto y moto, en Pueyrredón entre La Valle y Tucumán, incidente múltiple, y en Santa Fe y Jerónimo Salguero, choque entre auto y moto. En todos los casos trabaja la policía y el SAME. Vamos a

0: Actualizar el estado de los trenes, las distintas líneas de ferrocarriles operan en tiempo y forma y en cuanto a los subtes, siguen las tareas de renovación integral en las estaciones Piedras de la línea A y también Tribunales de la línea D. Los subtes y el premetro operan en tiempo y forma.
1: Y ahora nos toca el turno de actualizar los datos del tiempo en la jornada de hoy. El Servicio Meteorológico Nacional nos anticipa cielo algo nublado durante toda la jornada, con vientos del noroeste rotando al oeste y finalmente hacia el sur, con una temperatura máxima de 21 grados. La temperatura actual, 11 grados, 8 décimos, la humedad 68%, el cielo se encuentra despejado. A las 10 de la mañana, 25 minutos, estos fueron los principales títulos, Patricia, en Stream 950.
2: El Centro Cultural Recoleta inauguró nuevas exposiciones con una propuesta central dedicada a Federico Klemm. En la sala 7, 8, 9 se presenta Iluminador de Mitos, una exhibición que reúne más de 90 obras del artista, coleccionista y mecenas. La 22ª edición del certamen ya seleccionó a los mejores bailarines en las rondas clasificatorias. Por eso, entre el jueves y el domingo, se llevan a cabo las semifinales y finales en la Usina del Arte. El Museo de la Ciudad exhibe al público su colección de la imprenta Prófumo y Hermano. Se trata de un recorrido por la memoria visual de la vida cotidiana porteña, con casi 5.000 piezas entre etiquetas, afiches y objetos gráficos.
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2: Hora 11 en todo el país, la temperatura en la Ciudad Autónoma de Buenos Aires, 11 grados, 8 décimos, la humedad 68%, el cielo se encuentra despejado. Y en los principales títulos de Stream 950, uno que por supuesto atraviesa a todo el mapa de la Argentina y tiene que ver con la marcha federal universitaria en defensa de la educación pública. Y nosotros vamos a tomar contacto directo con Lucía Capalvo, que está en estos momentos, nuestra movilera en Plaza José. Y Lucía, ¿cómo estás? Buen día.
3: Hola Dani, ¿cómo estás? Buen día, ¿me escuchás bien?
2: Te escuchamos perfecto y te estamos viendo perfecto también, ¿eh? Contanos
3: bueno,
2: cómo
3: estamos en Plaza Husay.
2: Sí.
3: Sí. Tenemos la Facultad de Medicina atrás, la Facultad de Económicas adelante, un lío de gente. Está lleno de estudiantes ya preparando pancartas, gente que ya se está preparando para empezar a movilizarse desde muy temprano. No nos olvidemos que la marcha, la convocatoria oficial es a las 2 de la tarde, la primera convocatoria, pero ya tenemos gente que está saliendo del cursar y se está preparando para empezar a marchar, y gente que también viene a la facultad y se entera acá mismo que no tienen clases por la marcha. Es algo que está pasando un montón y que estuve hablando con varios estudiantes y me dijeron que vinieron a la facultad pensando que iban a cursar y que les dijeron que no había cursada.
2: Bueno, tengo entendido que también los colegios universitarios

0: colegios secundarios, mejor dicho, que depende de la Universidad de Buenos Aires, tanto el Pellegrini como el ILSI, como también el Colegio Nacional, también se van a plegar a la marcha en el día de hoy.
1: Sí, sí, hay convocatoria para todo tipo de instituciones que dependan de la UBA, desde los hospitales hasta los colegios y las facultades también. Nosotros estamos acá en Plaza Cusay, pero también hay movilizaciones ya en facultades sociales, en PUAN, en todos los que dependan de la UBA, ya se están empezando a movilizar y a prepararse. Hay bastante seguridad, se ven policías también, pero bueno, esto es uno de los centros de donde se va a empezar a caminar hasta Plaza de Mayo, y ya se ven carteles por todas las facultades alrededor, personas almorzando, preparándose para ir a marchar.
0: ¿Estás con alguien en estos momentos, Lucía?
1: Sí. Bueno, estoy con un alumno de Facultad de Medicina, él es Ignacio Agüero, es un alumno de Medicina, sí, de Medicina, de la carrera básica, que vino y también se enteró que no iba a tener cursada hoy, pensó que iba a venir y no tiene cursada, y vamos a hablar con él un poco sobre la marcha. Dani, te paso con él.
0: Dale.
2: Toma. ¿Te pones?
0: Sí. Vamos, ahí estamos. Hola, ¿cómo estás? Buen día. Ah, se nos cortó la comunicación. Bueno, uno de los estudiantes que también se va sumando, uno de los tantos que se van a ir sumando en la marcha del día de hoy para lo que va a ser justamente el encuentro de no solamente los estudiantes, sino, como bien marcaba Lucía Capalvo, los docentes, los no docentes, los médicos que van a marchar por la UBA. Retomamos el contacto con Lucía y con el estudiante, con Ignacio de la universidad. ¿Qué tal, Ignacio? ¿Cómo estás?
3: Ahí está.
0: Perfecto, ahí estamos.
3: Buenas, ¿cómo están?
0: Bien, ¿vos cómo estás?
3: Bien, bien, justo hoy me vine a cursar, me enteré que no tenía clases y también igual es una cuestión del día a día. Yo actualmente estoy en el quinto año y la verdad me salió nuevo esto de las marchas, los paros, y cada vez igual la convocatoria es mayor, así que estoy feliz por eso.
0: Está bien, bueno, ¿vas a participar entonces de la marcha?
3: Sí, tengo compañeros también que nos sumamos, así que por suerte somos un lindo grupo.
0: Ignacio, contanos el tema de los docentes, porque tenemos entendido que hay muchos docentes que van dejando las aulas o que van dejando algunas horas porque se tienen que dedicar a otro tema, porque obviamente a otro trabajo me refiero, porque no llegan a fin de mes. En tu caso, en tu aula, en tu curso, ¿cómo es la situación?
3: Es que la verdad los sueldos no apoyan. Acá lamentablemente en la Facultad de Medicina, la mayoría que nos dan clases no son docentes, sino que son alumnos, los cuales lo hacen totalmente ad honorem, son alumnos avanzados, ayudantes, los que nos dan clase, y lo hacen por el simple hecho del apoyo hacia los otros alumnos. No es algo pago, hay muy pocos ayudantes remunerados, así que lamentablemente es una situación triste por esa realidad.
0: Triste porque uno ve que tranquilamente es como que se está desmantelando la universidad pública, ¿no? Se está vaciando.
3: Sí, porque también estos ayudantes, estudiantes avanzados, es un trabajo, no es como una actividad extra que pueden hacer, es un trabajo formal, únicamente que lo hacen totalmente a donde.
0: Y calculo, Ignacio, que también en tu carrera, en este caso, lo que es la medicina, no es como, no sé, ciencias económicas, donde por ahí lo que prima es solamente los números, digamos, sino que en este caso, en el de ustedes, también hay un laboratorio, hay otro tipo de elementos que se utilizan que por ahí están faltando, ¿no?
3: Actualmente se apoya mucho a eso, tal vez sí, hay proyectos que se van bajando, proyectos de investigación, pero se fomenta mucho eso, a que no decaiga, que no exista, tanto las escuelas ayudantías como las tutorías, los proyectos de investigación van abriendo cada vez menos, sí, pero se tiene que fomentar todo eso todavía.
0: Cuando empezaste hace 5 años la carrera, al día de hoy, bueno, sabemos que la situación de hoy en día es completamente crítica, pero contanos cómo era antes, con el tema de profesores, el tema de las materias, de los alumnos, las cursadas.
3: Medicina es un caso particular porque siempre hubo una superpoblación de gente, siempre los docentes faltaron, siempre los ayudantes estuvieron con muchos alumnos a la vez, por lo cual es una desorganización desde el comienzo. Ahora igual noto aún más esa ausencia de docencia o de ayudantes, pero es eso, se va agravando la situación poco a poco y se va haciendo más crítica.
0: Uh-huh. Ignacio, contanos, ¿se van a reunir ahí con tus compañeros? ¿Van a marchar también ustedes? ¿Van a hacer la marcha directamente desde Jusey, desde la plaza?
3: Sí, todavía no sé bien el recorrido que vamos a hacer, pero sí, acá la convocatoria oficial es a las 2 de la tarde, así que estamos acá desde temprano.

0: Desde el centro de estudiantes, ¿qué informaron?
1: No, en redes sociales se informaron bien el recorrido que van a hacer. Primero sé que se juntan temprano acá en puerta de la facultad.
0: Ok.
1: Y de ahí todos los partidos se unen a marchar.
0: Muy bien. Bueno, Ignacio, muchísimas gracias, ¿eh?
1: Dale, gracias.
0: Hasta luego. Bueno, estamos con Lucía Capalvo, que está en la Plaza Jusey, está en la zona de las universidades, ¿no? Tiene de un lado, atrás la Facultad de Medicina, la de Odontología, está la Facultad de Ciencias Económicas, hay colegios secundarios, como el Colegio Carlos Pellegrini, que está ahí a la vuelta, que también depende, en este caso, de la UBA, y que en el día de hoy se van a juntar todos en distintos puntos, en distintos lugares, pero los estudiantes van a marchar, no solamente por el financiamiento educativo universitario, sino también justamente por la educación en general, no solo en Argentina, sino en todo el país. Recordemos que costó mucho, mucho trabajo, mucho esfuerzo, que cada provincia tenga una universidad y que lamentablemente en el día de hoy tengan que cerrar. Así que ya se está preparando, se está armando lo que será esta gran marcha que va a confluir a las 17 horas. ¿No es así, Lucía? En Plaza de Mayo.
2: Sí, los alumnos y todos los convocados, todos los que queramos ir, el punto de encuentro final es Plaza de Mayo para marchar por la ley de financiamiento universitario, porque esta situación ya no da para más, ya se ve todo mal, no se ve esperanza en la gente, ya no se ve la misma alegría que se veía en los alumnos. Yo soy exalumna del CBC y me acuerdo que era muy distinto a lo que es ahora, y el punto final es Plaza de Mayo. Se invita a carteles, a la gente que quiera ir con lo que quiera, de todo tipo de lugares, en todo el país, pero acá en Buenos Aires es hasta Plaza de Mayo.
0: Y para aquellos que dicen que es una marcha, que parece una marcha con tinte político, por supuesto que es una marcha política, porque la política es la que no está cumpliendo con la ley que fue votada por el Congreso de la Nación, tanto en Cámara de Senadores como en Diputados, en donde justamente dos veces se votó el financiamiento educativo, y es la política, en este caso el gobierno de Nacional, el que no está cumpliendo con el financiamiento educativo, el financiamiento universitario, de no poner el dinero, no solamente en lo que tiene que ver con la educación, sino también con la salud, algo que es fundamental y primordial en los hospitales de la UBA.
2: La educación es política, es lo único que te puedo decir. La educación, la salud, son políticas. Nosotros tenemos universidades públicas en todo el país, gracias a la política, todo esto es política. La gente que se queja de las elecciones en la universidad, de las marchas, de los paros, no entienden que ellos están acá gracias a que esto es político, y gracias a las marchas, y gracias a la gente que luchó, y gracias a que nos escucharon, y ahora nos tenemos que volver a hacer escuchar hoy en esta marcha tan multitudinaria.
0: Lucía, muchísimas gracias, ¿eh?
2: Muchas gracias, Dani.
0: Ahí escuchábamos a Lucía Capalvo, nuestra movilera, directamente desde Plaza Jusey, en lo que será, lo que es ya el... lo que es el pre de esta gran marcha que se está pergeñando para concentrar luego en Plaza de Mayo a las 17 horas. Tengo entendido exactamente ese va a ser el horario.
3: A las 17 y a las 18 comienzan
0: los actos.
3: A hablar.
0: Sí, perfecto, sí. Muy bien.
3: Y ya están manifestándose también, Dani, en Cantilo, a la altura de la ciudad universitaria. Ellos están marchando por allí.
0: Por Avenida Cantilo.
3: Por Avenida Cantilo.
0: Sí. Perfecto, Patricia, ya vamos a estar ampliando esa información. Nosotros seguimos con más noticias, porque en este caso, justamente hablando de la marcha, en medio de la marcha, a las 2 de la tarde, el gobierno se reúne. En este caso, el encuentro fue convocado para las 14 en Casa Rosada, justo el mismo día y el mismo horario que se va a estar desarrollando la marcha federal educativa. Uno pregunta si en este caso, bueno, la reunión tiene que ver justamente con el tema educativo. Calculo que se tratará y se hablará, pero en realidad la reunión por lo menos fue convocada por otro motivo. El gobierno busca empoderar al jefe de gabinete y reorganizar la estrategia en el Congreso para la sesión prevista para el 20 de mayo en Diputados. Esto es con el apoyo del presidente Javier Milei sobre el jefe de gabinete, Manuel Adorni, quien encabezará una nueva reunión de la mesa política. Si hablamos de política, si hablamos de gobierno, si hablamos de la marcha, el gobierno justamente está en contra de la marcha. El gobierno nacional se expresó en redes sociales desde los distintos ministerios. El de Capital Humano, a través de la Secretaría de Políticas Universitarias, informa que frente a las denuncias sobre un supuesto desfinanciamiento

0: de las universidades nacionales, resulta imperioso analizar los datos reales de que sustentan la gestión de los recursos públicos. Además, lanzaron una nueva plataforma, según dijeron, que va a permitir conocer la realidad de cada una de las universidades nacionales con datos actualizados y fehacientes. Esto en cuanto a lo que tiene que ver justamente con el gobierno nacional en cuanto a la marcha del día de hoy, pero recordemos que el secretario de Universidades en el día de ayer había informado, o por lo menos en una entrevista, no informó, sino le preguntaron si había curros en la universidad y él dijo que no, porque si hubiera habido curros, él los hubiera denunciado. Y bueno, evidentemente a veces no se entienden las marchas y contramarchas del gobierno nacional en relación a este tema. Por otra parte, vamos a cambiar de información, vamos a meternos en el debate por la salud mental. Un plenario de comisiones del Senado retoma el debate para modificar la normativa vigente de salud, en este caso que propone la Casa Rosada. Hace dos semanas la oposición había reclamado la presencia de expositores. La discusión central es por las internaciones involuntarias. Y la directora de Abordaje Integral de Salud Mental, Liliana González, afirmó que después de 15 años de sancionada la ley, pueden concluir que de esta forma no funciona adecuadamente. Por su parte, para la oposición, afirmaron que no funciona la ley actual. ¿Por qué motivo? Por lo mismo, falta de presupuesto a nivel nacional. Bueno, cambiamos completamente la información y alguien que del fútbol saltó a ser empresario, ya lo viene siendo, pero en este caso agregó un nuevo negocio. Nos estamos refiriendo al capitán de la selección argentina, el nuevo negocio de Messi en Barcelona. Va a reabrir una histórica galería que cerró hace 33 años. El astro argentino invirtió 11 millones y medio de euros para recuperar las antiguas galerías Vía Wagner en la exclusiva zona de Turó Park a través de su sociedad Edificios Rostower. Messi compró las antiguas galerías. Y algo inusual, pero que tranquilamente se puede dar, sobre todo si alguna vez probaste los sanguchitos de miga. Esto es insólito. Tenemos que hablar del loco del sanguchito. ¿Qué es esto? Bueno, es un estadounidense que vino por turismo a la Argentina, probó los sanguchitos de miga y se vino a vivir. Estamos hablando de Joe Thompson, quien mostró su pasión por la cocina del país y probó otros platos emblemáticos, además de sanguchitos. Probó otro tipo de comida. Y se enamoró de la Argentina y se vino a vivir acá. Lo escuchamos.
1: ¿Qué dice? A ver.
0: Bueno, dice que probó fosforitos, los que vienen, los que son tostados.
1: Sí, sí.
0: Bueno, pero los probó tostados, ¿no? Los probó sin tostar. Probó las empanadas, probó todo, pero dice que lo que más le gustó son los sanguchitos.
1: Sí, es lo más.
0: Sí, dice que venía recorriendo Latinoamérica.
1: Sí.
0: Le dijeron, anda a Argentina, anda a Argentina. Llegó a Mendoza, probó los sanguchitos de miga. Dijo, no, esto no es como esto.
1: Claro.
0: No sé, probó de todo, sí, acá me dicen, me dieron una de jamón y queso, probó de todo, le gustó todo, pero el tipo se quedó enloquecido con los sanguchitos y ¿sabes qué dijo? Me vengo a vivir en Argentina por los sanguchitos. Qué lindo, ¿no? Que, no, está muy bien, está perfecto. Imagínate, tener la posibilidad de decir, che, me gustó, no sé. Y te vas a vivir a otro lado porque sí, te gustó la gastronomía. En este caso, él tuvo la posibilidad de poder hacerlo.
1: Tenemos la mejor comida.
0: Unos sanguchitos. Bueno, los sanguchitos de miga, ojo, porque uno dice mucho, pero en realidad no hay en otras partes del mundo. Creo que recién ahora en España hay un argentino que hizo sanguchitos de miga ya y está teniendo un éxito, un furor impresionante, como un nuevo negocio que se abre, así como en algún momento se han abierto las casas de empanadas.
1: Sí, con ya coparon todo.
0: Claro, exactamente. Bueno, ahora parece que la moda son los sanguchitos de miga. Bueno, nos vamos a la información del tránsito, Patricia Fiorentino.
1: Cómo no, Daniel. Recordamos que hoy tenemos la marcha federal universitaria, ya está vallada la zona del

0: estudiantes. También en Avenida de Mayo y Salta, a las 14:30 en Medrano y Lavalle, y a las 15 en Diagonal Sur y Bolívar, y en las intersecciones de Avenida de Mayo con Tacuarí y Piedras, para a las 17 hacer el acto ya en la plaza y a las 18 comenzar con los discursos. Y si nos damos una vuelta por la ciudad, atención, porque en el cruce de Corrientes y La Valleja chocaron un auto y una moto. Hay restricción. Las distintas líneas de trenes operan en tiempo y forma. Siguen los trabajos de renovación integral en las líneas de subtes, Piedras de la línea A y Tribunales de la línea D.
1: Y ahora nos toca a nosotros actualizarte los datos del tiempo para el día de hoy y la jornada. El Servicio Meteorológico Nacional nos anticipa cielo algo nublado, con vientos del noroeste rotando al oeste y una temperatura máxima de 21 grados. A esta hora la temperatura es de 11 grados, 8 décimos, la humedad de 68% y el cielo se encuentra despejado. Y a la hora 11:21 minutos te estuvimos brindando los principales títulos de la hora aquí en Stream 950.
2: La ciudad tiene una nueva plataforma para encontrar diversos servicios y contenidos relacionados con la búsqueda y denuncia de perros y gatos, tanto perdidos como encontrados, como así también para su adopción. Durante las experiencias gastronómicas, vas a poder participar de una clase práctica sobre alimentación previa al entrenamiento. Ahí se abordarán temas claves como consejos para planificar las comidas o cómo adaptarlas según el tipo de actividad, entre otros. TUMO es una experiencia innovadora destinada a jóvenes entre 12 y 18 años que asistan a escuelas de la ciudad de Buenos Aires o residan en ella. Los creadores pueden elegir disciplinas como robótica, programación, diseño gráfico y animación, entre otros.
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2: El Centro Cultural Recoleta inauguró nuevas exposiciones con una propuesta central dedicada a Federico Klemm. En la sala 7, 8, 9 se presenta Iluminador de Mitos, una exhibición que reúne más de 90 obras del artista, coleccionista y mecenas. La 22ª edición del certamen ya seleccionó a los mejores bailarines en las rondas clasificatorias. Por eso, entre el jueves y el domingo, se llevan a cabo las semifinales y finales en la Usina del Arte. El Museo de la Ciudad exhibe al público su colección de la imprenta Prófumo y Hermano. Se trata de un recorrido por la memoria visual de la vida cotidiana porteña, con casi 5.000 piezas entre etiquetas, afiches y objetos gráficos.
3: Mediodía en todo el país y aunque no se note en la ciudad de Buenos Aires, por lo menos lo que indica el termómetro, hay 18 grados 4 décimos, la humedad de 50%, el cielo se encuentra despejado. Y estos son los principales títulos al mediodía en Stream 950. Y el presidente tiene una emocionalidad importante. Así lo expresó Patricia Bullrich, quien se refirió a la reunión de gabinete de los otros días. La senadora y jefa de bloque de La Libertad Avanza, luego del cónclave del viernes pasado que encabezó Javier Milei y donde defendió a Manuel Adorni, afirmó que no lo definiría como un grito lo que hizo Milei, sino que su emocionalidad es importante.
4: ¿Se van a tener que acostumbrar a los gritos del presidente y si no les gusta se van, como dijo el jefe de gabinete el otro día?
5: No, no voy a contestar esa pregunta, discúlpeme, pero no me corresponde. El presidente tiene una emocionalidad importante y no lo definiría como un grito lo que hizo.
4: ¿Y usted va a seguir participando tanto de gabinete como de mesa política?
6: ¿Es
7: real lo que circuló, Patricia?
5: Mire, yo no voy a comentar reuniones de gabinete. Las reuniones de gabinete son del gabinete y tienen la intimidad de las cosas que ahí se discuten.
4: Porque acá se habla de...
6: La mesa política de hoy, ¿qué expectativas tiene, Patricia?
7: Vamos, chicos.
5: Vamos a discutir muchísimo los temas que están en el Parlamento.
3: Continuamos con más información, seguimos hablando del gobierno y en este caso una celebración que hacen algunos ministros en relación a la motosierra y celebran el paso justamente de esa motosierra, ya que el propio ministro de Desregulación, Federico Sturzenegger, en su cuenta de X festejó el cierre de 211 programas gubernamentales por un total

0: De 2,3 billones de pesos. Esto es frente a la caída de la recaudación. El gobierno recortó el financiamiento a hospitales, al INCUCAI, al Instituto Malbrán, al programa Educar, entre otros. Además, Manuel Adorni y Luis Caputo le pasaron la motosierra y es lo que permite mantener, según dijo el propio Sturzenegger, el superávit fiscal, aún con baja de impuestos, y de esa manera transfieren los recursos, y agregó que de esto se trata la estrategia anticasta del presidente Javier Milei. Seguimos con más información a través de Stream 950, y así como hablamos de recortes, en este caso tenemos que hablar de sobreprecios en la ex Andis. Una auditoría del Ministerio de Salud detectó sobreprecios de 4.000% y licitaciones amañadas en la ex Agencia de Discapacidad bajo la gestión de Diego Españolo. Omar Mariano Cavalli, socio mayoritario de Farma Salud, fue a Comodoro Py y se negó a declarar. Mientras tanto, el gobierno detectó sobreprecios en compras de andadores, sillas de ruedas y también prótesis. Y no nos olvidemos que está la marcha por el financiamiento educativo y en defensa a la educación pública. Esto va a ser a horas nada más del comienzo, donde ya empezaron algunos a encontrarse en distintos puntos de la ciudad de Buenos Aires y también en distintos puntos del país en favor de la defensa de la educación pública. Esta marcha federal universitaria, en donde las agrupaciones ya se concentran en diferentes puntos para movilizarse a las 17 a Plaza de Mayo. Desde el móvil en Plaza Jusey, Lucía Capalvo, nuestra movilera, dialogó con William Cedeño, investigador de la UBA, y también con Alejandro, docente de anatomía, y estos eran sus testimonios.
1: Soy Leandro, soy docente de anatomía en la facultad. Yo estudio medicina, ya estoy en tercer año de la carrera. Sí, soy docente en un colegio secundario. Y la realidad es que es cada vez más apretado, cada vez se necesitan más manos para estar en las aulas, cada vez se necesita más tiempo para estar en el aula, porque todos los cuatrimestres algún que otro compañero manda un mensaje: che, por la situación económica no doy más. Che, es muy caro venir por lo que sale el transporte. Entonces uno, como la cantidad de docentes es limitada, tiene que empezar a cubrir huecos y no se puede.
2: Mi nombre es William Cedeño, yo estoy haciendo una investigación en la retina. Estoy aquí en la Facultad de Medicina, en el séptimo piso, en el Instituto de Fisiología y Física Bernardo José. Estaba con una beca de agencia del Fondo para la Investigación de Ciencia y Tecnología, el FONCIT. Y durante 2 años el sueldo se mantenía el mismo. Y a veces se siente como si nos dijeran que nosotros estamos jugando a hacer ciencia, pero en realidad no, nosotros somos personas que tienen que subsistir a partir de ese sueldo. Tengo el ejemplo de dos compañeras que estaban aquí en esta misma facultad y por la situación tuvieron que irse, tuvieron que renunciar a la beca y tuvieron que irse.
0: Esa es la situación que atraviesa la universidad, no solamente en la Ciudad de Buenos Aires, sino en todo el país. Por eso esta marcha es federal en pos de las universidades, pero también de toda la educación pública en nuestro país. Bueno, cambiamos de tema. Hoy estuviste con frío durante todo el día, Patricia.
3: Sí, sí, sí.
0: ¿Qué pasó? ¿Viste desabrigada o hace frío?
3: Hace frío.
0: ¿Y ahora tenés frío?
3: Más o menos.
0: Bueno, porque dicen que 18 grados 4 décimos la temperatura.
3: No, ¿y parece, dónde están? ¿No?
0: Bueno, parece que se nos adelantó el invierno.
3: Sí.
0: Varias provincias se tiñen de blanco y es por las intensas nevadas. Rige una alerta amarilla por nieve. Según se informó, el organismo, en este caso la nieve, podría ser intensa y generar inconvenientes y acumulaciones en solo cuestión de horas. Claro, exactamente. Sí. Además, en algunos sectores la nieve podría mezclarse con la lluvia, generando complicaciones para transitar, como bien dice Patricia, en las rutas, también en las calles, en las ciudades, en este caso en Ushuaia y otras localidades patagónicas. Lo curioso de esto es que también nevó, ¿sabes dónde?
3: ¿Dónde?
0: En Tucumán, en Tafí del Valle. El fenómeno comenzó durante la madrugada y varias zonas de Tafí del Valle amanecieron cubiertas de blanco con temperaturas bajo cero. Claro, sí, sí, esto es nieve, nieve real. ¿Te acuerdas cuando vimos
4: el spot por Argentina?
0: Tenemos el spot, ¿te acuerdas cuando el secretario de turismo, Daniel Scioli, presentó la temporada en Bariloche? A ver si podemos ver, ahí está la imagen. que era nieve, que le tiraban telgopor en la cara.
3: Sí, sí. No, terrible,
0: cosa insólita.
3: ¿No?
0: Claro, esto fue muy cómico. Algunos

0: lo tomaron a risa, otros se enojaron porque dicen, bueno, siendo el secretario de turismo podría haber ido directamente,
1: hacerte un viajecito,
0: claro, ¿no? Y promocionar las distintas ciudades. Y por ahí está, mira, estamos viendo,
1: podemos ir a esquiar
0: para aquel que nos está escuchando, sí. y no está viendo el stream, les comentamos que aparece, sí, la imagen de Scioli en el spot en donde alguien desde atrás de cámara le va tirando las bolitas de telgopor tratando de emular la nieve, que es una nieve ficticia, ¿no?
1: Sí, esto es patético.
0: Bueno, la clasificación de Patricia. Pero bueno, en este caso estamos dando cuenta nosotros de la nieve real, la que comenzó ya a esta altura del año en distintos puntos del país, no solamente en la Patagonia, bien extremo al sur, como decíamos, Ushuaia, en Río Gallegos también, en distintos puntos de la Patagonia, sino también en el norte, en Tafí del Valle, en la provincia de Tucumán. Y como bien dice Patricia, esto también complica el tránsito, ¿eh?
1: Sí, sí, así es, claro que sí.
0: En las zonas,
1: las rutas de la Ruta Nacional 40, la ruta de la zona sur.
0: Claro, sí, sí,
1: sí. Si estamos con nieve.
0: Por supuesto.
1: Y si estamos en Buenos Aires, hay complicaciones.
0: ¿Por qué hay complicaciones,
1: Patricia? Porque hoy tenemos la Marcha Federal Universitaria y universitarios ya comenzaron a manifestarse, se desplazaron por Cantilo a la altura de Ciudad Universitaria. Y bueno, y siguen, ¿eh? Y siguen porque ya están cerradas varias inmediaciones. Las de Plaza de Mayo, las inmediaciones de Plaza de Mayo ya están cerradas. Y también las del Congreso Nacional, en Riva de Vicallao, en Entre Ríos e Hipólito Yrigoyen, y en Hipólito Yrigoyen y Combate de los Pozos. Y si vas en cercanías a la plaza, ahí ya se están realizando desvíos. Avenida La Rábida y Alem Norte, 25 de Mayo y Bartolomé Mitre, Reconquista y Bartolomé Mitre, y también Hipólito Yrigoyen y Bolívar. Así que evitar zona del Congreso Nacional y zona de Plaza de Mayo. Evitar el centro porteño, porque también ya hay manifestaciones en distintas universidades.
0: Muy bien, Patricia. Vos a continuar informando, obviamente, durante toda la jornada en la Stream 950, de lo que va ocurriendo y sucediendo en la marcha, lo que va a pasar a las 17 horas, y también cómo va a estar el tránsito durante toda la jornada.
1: Por supuesto.
0: Bueno, vos ayer me preguntaste si yo iba a tener un desliz.
1: Sí,
0: en el estribo de un colectivo.
1: Sí.
0: Bueno, acá todo el mundo quiere saber si por ahí, ya que hablabas de la nieve, si hubo un desliz de parte tuya en la nieve, justamente.
1: Cuando me fui a Bariloche, sí. Hubo varios deslices.
0: Año
1: 1988, le estoy diciendo.
0: ¿Cómo?
1: Año 1988, varios deslices.
0: ¿Muchos deslices hubo?
1: Ya no me acuerdo.
0: Mirá, nadie pensaba justamente esto de Patricia, pero bueno, está muy bien. Año 88 que...
1: Sí, 18, 17 para 18.
0: Está muy bien, está
1: muy bien. Usted, una teenager.
0: ¿Y cómo fue ese desliz? ¿Estuvo bien?
1: Maravilloso.
0: ¿Ah, sí? Genial, Patricia, genial. Es todo terreno, bueno.
1: Es para repetirlo.
0: Bueno, ¿cuándo vuelve?
1: Y... es una incógnita.
0: ¿Siempre fue el mismo desliz o con distintos deslices?
1: No, el mismo.
0: Ah, bueno, por ahí, qué sé yo, a esta altura ya no sabemos. ¿Y la nieve que me molestaba, el frío?
1: Para nada. Menos frío que acá, le digo.
0: Vamos cerrando esto, Patricia Fiorentino.
1: Mejor.
0: Vamos a actualizar los datos del tiempo. El pronóstico del tiempo anticipa para hoy: cielo algo nublado con vientos del noroeste rotando al oeste, y la temperatura máxima de 21 grados. Estamos cerquita, ¿eh?
1: Sí, sí, vamos. A ver si llegamos.
0: Estamos en 18 grados, 4 décimos. La humedad es del 50%. El cielo está despejado. Y esto ha sido todo por hoy.
1: Un placer, Dani.
0: Por favor, fue un gusto haber trabajado con vos.
1: Lo mismo.
0: Mañana creo que nos volvemos. A la hora 12:14 minutos, estos fueron los principales títulos en Stream 950.
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2: Este es el reporte de la hora 13 en Stream 950, que comenzamos como cada día y cada hora con las noticias que tienen que ver con el tiempo. En este caso, 19 grados la temperatura en este momento en la ciudad de Buenos Aires, 47 el porcentaje de la humedad y el cielo está despejado. Vamos a las noticias más importantes. Hoy todo gira alrededor de la cuarta marcha federal universitaria. Llegan ya los manifestantes a Plaza de Mayo. Para eso nos ponemos en contacto con Nicolás Gallardo, nuestro periodista de Stream 950 en Plaza de Mayo. Hola, Nico. Buenas tardes, ¿cómo estás?
3: Cristian, ¿qué tal? Buenas tardes, Cristian. Un placer, efectivamente, en Plaza de Mayo. En mis espaldas se encuentra el escenario que van a utilizar los distintos sectores académicos a partir de esta cuarta marcha universitaria. Planteo esto porque habrá rectores, habrá distintos gremios, en definitiva, una buena parte de la comunidad académica con su epicentro en Buenos Aires. Planteo esto porque hay otras marchas en otras grandes capitales del país, con lo cual es una marcha federal, obviamente con su situación particular en la ciudad de Buenos Aires, con una convocatoria de miles de personas que se empiezan a congregar en distintos puntos de la capital federal. En mis espaldas, distintas banderas representativas de algunas de las organizaciones gremiales, estudiantiles, que se van a aglutinar aquí en horas de la tarde. Por el momento, las principales columnas se lo están haciendo en distintos puntos de la capital. Por ejemplo, la más transitada, la que empieza a haber una importante frecuencia de personas en la Plaza Cutey, para quienes nos ven en todo el país, nos referimos a la intersección del barrio de Balvanera con Recoleta, zona de Facultad de Medicina. De aquí empiezan a caminar las columnas de rumbo hacia la Plaza de Mayo. De esa manera, entonces, lo que se vendrá es una serie de columnas de las distintas organizaciones que van a decir presente en una actividad que tendrá su acto formal a las 17. A las 17 se va a leer un documento, van a estar arriba en el escenario los principales dirigentes gremiales, los principales rectores, todo un contexto que viene, por supuesto, de hace más de 2 años, desde el inicio de la gestión de Javier Milei, pero que de todas formas tiene una situación más inminente, lo que ha sido el año pasado la sanción de la ley de financiamiento universitario que refuerza la partida para las casas de estudio, desde la infraestructura, pero también, por supuesto, lo salarial, pero además de lo que ha sido la presentación judicial del gobierno y ha sostenido la aprobación del presupuesto. Eso es algo importante destacar, Cristian, porque el gobierno dice que está cumpliendo con lo aprobado en el presupuesto. Sin embargo, lo que plantea la Casa de Estudios es que en realidad debería rendir cuentas y debería dar las partidas correspondientes de lo sancionado por el Congreso. E incluso con lo aprobado por el presupuesto, los distintos rectores afirman que el gobierno no está cumpliendo. Y lo que se viene, el contexto que se viene, y es que el gobierno no toma ninguna medida de esto, ahora si quieres que te lo hablamos, es que el gobierno va a convocar a los rectores en el marco de las críticas por falta de partidas a las universidades. El gobierno va a plantear un escenario casi de unitarios y federales. La denuncia que hizo la UBA en este último tiempo por la situación de los hospitales y la falta de recursos lo va a trasladar al escenario nacional. Afirma que la UBA se lleva el 90-95% de los recursos en detrimento de la situación del interior del país, con lo cual va a ser una situación de una especie de sábana corta, donde el interior va a reclamar los fondos y la UBA va a defender también los suyos. Ese es el planteo que el gobierno está haciendo, y por si no queda claro, Cristian, el gobierno no le va a importar en términos de medidas lo ocurrido con la marcha universitaria. Afirma que, por más que haya

0: mil, 10.000, 1.000.000 de personas, eso no va a cambiar el objetivo fiscal del gobierno. Con lo cual, si lo guiamos de lo que dice estrictamente el gobierno, la marcha de hoy no cambiará el contexto económico de las universidades.
1: Y en cuanto al impacto que tiene esta marcha en cuestión de votantes y todo eso, porque eso hace mella también sobre la expectativa del gobierno, ¿de eso no dicen nada?
0: Por lo pronto, si nos tenemos que guiar de las últimas tres marchas, el gobierno acusó recibo, recordarás, en la primera marcha. En esa primera marcha el gobierno efectivamente lo considera marcha transversal, absolutamente genuina. El gobierno va a utilizar nuevamente el discurso referido a que hoy van a estar presentes distintos dirigentes políticos. Yo al menos pude chequear, va a estar Sergio Massa aquí. Y así podría hablar un largo etcétera, Axel Kicillof, va a hablar referentes radicales. No, incluso hay que ver si no hay otro aliado circunstancial del gobierno. El gobierno va a asegurar que la marcha de hoy fue fomentada por la oposición. De que, más allá de que habrá sectores que consideren genuinamente el recorte en educación, entienden que todo el volumen, el aparato, los bombos, todo estará enmarcado en una iniciativa opositora contra la gestión de Milei. Ahora, dar otro dato que me parece clave en estas horas en el marco de las denuncias por los recortes. El propio gobierno anunció ayer, publicó ayer en el boletín oficial a través de una decisión administrativa, es decir, es sumamente público, un recorte de casi, atención al número, 2,5 billones, con B larga, billones de pesos en todas las áreas del Estado, y de ese total, 78 mil millones, repito el número, 78 mil millones corresponden a educación. Es decir, que un día de la marcha universitaria el gobierno dispuso un recorte multimillonario de partidas que afectan, por ejemplo, el Plan Nacional de Alfabetización, esto corresponde al ámbito primario, pero también frena obras en las universidades. Todo este contexto hace que el gobierno en realidad no se ponga colorado o lo interpele esta situación, porque acaba de hacer un recorte multimillonario por parte de esas decisiones que ha tomado el gobierno de recortar partidas que ya estaban en el presupuesto con el objetivo de ir paliando las consecuencias por la falta de recaudación y otros aspectos.
1: Perfecto, Nicolás, te vas a quedar en la Plaza de Mayo viendo y contándonos desde ahí, en vivo y en directo, todo lo que vaya ocurriendo en esta cuarta marcha federal universitaria. Así que cualquier cosa que tengas, nos avisás y ya conectamos directamente con exteriores.
0: Por supuesto, te espero.
1: Era Nicolás Gallardo desde la Plaza de Mayo. Nosotros vamos a cubrir durante toda la tarde la marcha federal que hoy es la noticia del día. Pero también tenemos otras noticias aquí en Stream 950. Diputados busca interpelar a Manuel Adorni. La Cámara de Diputados buscará sesionar el próximo jueves a las 11 para tratar proyectos en los que se pide la interpelación del jefe de gabinete. Ante el avance de la investigación por enriquecimiento ilícito contra el funcionario, los diputados de Encuentro Federal y del FIT impulsaron la sesión especial para que el jefe de gabinete brinde explicaciones ante el Congreso sobre las operaciones financieras observadas, la evolución de su patrimonio y los elementos técnicos incorporados en la causa. Seguimos con más información en Stream 950. La jueza Capuchetti investigará los créditos del Banco Nación. La Cámara Federal porteña resolvió que el Juzgado Federal 5, encabezado por María Eugenia Capuchetti, continúa interviniendo en todas las causas vinculadas a los créditos del Banco Nación en una disputa de competencia que mantenía con el Juzgado Federal número 4 de Ariel Lijo. La decisión fue firmada por el camarista Eduardo Fara, quien declaró que las distintas denuncias presentadas investigaban los aspectos fácticos de un mismo suceso y, por lo tanto, correspondía aplicar las reglas de conexión previstas en la acordada 4 de 2017 de la Cámara Federal. Tenemos más información en Stream 950. Ahora comienzan los cuartos de final del torneo Apertura. Esta tarde, desde las 19, Belgrano recibirá en Córdoba a Unión de Santa Fe con el arbitraje de Andrés Merlos. Posteriormente, a las 21:30, Argentinos Juniors enfrentará a Huracán con Fernando Echenique como árbitro del partido. Mañana miércoles, la serie...

Continuará a las 18:45 con el partido entre Rosario Central y Racing en Rosario y a las 21:30 con el enfrentamiento entre River y Gimnasia y Esgrima La Plata. Las semifinales, recordamos, se van a jugar el próximo sábado y el próximo domingo. Y hay más información en Stream 950. Los Beatles de compras. Se trata del edificio donde dieron su último concierto y la inversión es para crear un museo inmersivo. El lugar ofició como cuartel general de Apple Corps, la empresa de la banda de Liverpool, entre 1968 y 1972, y en su sótano grabaron su último álbum, Let It Be. Pero la parte más recordada por los fans es su terraza, donde el 30 de enero de 1969 dieron un concierto improvisado, acompañado por el tecladista Billy Preston, en la que fue su última presentación en público. El impulsor de la recompra fue el propio Paul McCartney, deseoso de que los seguidores tuvieran un punto oficial bitlero en la capital británica.

0: La terraza memorable que volverá a ser de los Beatles para un museo inmersivo. Nosotros ahora nos vamos a la información del tránsito en este día tan especial con la marcha universitaria, porque ya empezaron a llegar los manifestantes y se desplazan por Cantilo, altura Ciudad Universitaria, donde hay achique de calzada y demoras. También ya están cerradas las inmediaciones del Congreso en Avenida Rivadavia y Callao, en Entre Ríos e Hipólito Yrigoyen, y en Hipólito Yrigoyen y Combate de los Pozos. Lo mismo está ocurriendo en Plaza de Mayo, que está cerrada todas las inmediaciones. 13 minutos en todo el país, 19 grados la temperatura en este momento, la humedad 47%, el cielo está despejado en el área metropolitana de la Ciudad de Buenos Aires. Se espera una tarde y noche con cielo algo a parcialmente nublado y una máxima de 21 grados. A las 14 regresaremos con las noticias más importantes aquí en Stream 950.
1: La ciudad tiene una nueva plataforma para encontrar diversos servicios y contenidos relacionados con la búsqueda y denuncia de perros y gatos, tanto perdidos como encontrados, como así también para su adopción. Durante las experiencias gastronómicas vas a poder participar de una clase práctica sobre alimentación previa al entrenamiento. Ahí se abordarán temas claves como consejos para planificar las comidas o cómo adaptarlas según el tipo de actividad, entre otros. TUMO es una experiencia innovadora destinada a jóvenes entre 12 y 18 años que asistan a escuelas de la Ciudad de Buenos Aires o residan en ella. Los creadores pueden elegir disciplinas como robótica, programación, diseño gráfico y animación, entre otros.
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0: tiene una nueva plataforma para encontrar diversos servicios y contenidos relacionados con la búsqueda y denuncia de perros y gatos, tanto perdidos como encontrados, como así también para su adopción. Durante las experiencias gastronómicas vas a poder participar de una clase práctica sobre alimentación previa al entrenamiento. Ahí se abordarán temas claves como consejos para planificar las comidas o cómo adaptarlas según el tipo de actividad, entre otros. Tumo es una experiencia innovadora destinada a jóvenes entre 12 y 18 años que asistan a escuelas de la ciudad de Buenos Aires o residan en ella. Los creadores pueden elegir disciplinas como robótica, programación, diseño gráfico y animación, entre otros.
1: Este es el reporte de la hora 14 en Stream 950. Comenzamos con los datos del tiempo actualizados a esta hora. 21 grados 3 décimos, la temperatura, la humedad 45% y el cielo está despejado en el área metropolitana de la ciudad de Buenos Aires. Vamos a las noticias más importantes de esta hora. Reapareció Posse, que era el primer jefe de gabinete de Javier Milei. Nicolás Posse, el primer ministro coordinador del gobierno libertario, reapareció en público ante un grupo de consultores y analistas financieros en Estados Unidos. En su exposición reveló detalles inéditos sobre una maniobra de las organizaciones piqueteras que, según describió, constituyó un intento de golpe de Estado en los primeros días de la gestión y estimó que las probabilidades de reelección de Javier Milei rondan el 70%. Seguimos con más noticias en Stream 9.

50. Revés para el gobierno con las aerolíneas. La justicia suspendió el decreto del gobierno relacionado con el tiempo de descanso de las tripulaciones. La resolución judicial hizo un lugar a una medida cautelar presentada por la Asociación de Pilotos de Líneas Aéreas. El fallo resulta relevante no solo por su impacto inmediato en la operatoria de las aerolíneas, sino también por los fundamentos que expone. La Cámara consideró que existen elementos suficientes para advertir que la modificación de los tiempos de servicio, vuelo y descanso de las tripulaciones podría incrementar la fatiga operacional con consecuencias directas sobre la seguridad aérea. Seguimos con más noticias. Piden reforzar la vacunación contra la meningitis. En las últimas semanas, los casos de meningitis en Argentina se ubicaron por encima de lo esperado, según el Boletín Epidemiológico Nacional, un dato que destaca la importancia de fortalecer las estrategias de prevención, ya que, en lo que va de 2026, se registraron 172 casos, por encima de la mediana de 152 casos acumulados en la misma semana epidemiológica del periodo 2022-2025. Paralelo, la provincia de Salta confirmó 8 casos en las últimas semanas, lo que refuerza la necesidad de sostener la vigilancia epidemiológica frente a una enfermedad que puede dejar secuelas irreversibles. Seguimos con más noticias en Stream 950 y mañana podría haber un paro bancario. La Asociación Bancaria anunció una nueva medida de fuerza para este miércoles 13 de mayo que impactará en la atención presencial del Banco Central de la República Argentina y del Banco Hipotecario. El reclamo incluirá un paro durante las últimas horas de la jornada laboral y podría provocar demoras en distintos trámites. La propuesta de la bancaria se realizará en rechazo a decisiones adoptadas por las autoridades de ambas entidades vinculadas a cierres de áreas, sucursales y posibles pérdidas de puestos de trabajo. Vamos a la información internacional en Stream 950. Donald Trump quiere anexar Venezuela como Estado 51. El presidente de Estados Unidos insiste en mencionar de forma cómica la posibilidad de que su país sume a Venezuela como un Estado más. Pero la presidenta de la Nación Caribeña, Delcy Rodríguez, respondió con un no rotundo en una conferencia de prensa.

0: venezolano y las venezolanas es que amamos nuestro proceso de independencia, amamos a nuestros héroes y heroínas de la independencia, y nosotros seguiremos defendiendo la integridad, la soberanía, la independencia, nuestra historia.
1: Seguimos con más información en el Stream 950, en este caso para los automovilistas. Atención, porque los universitarios ya comenzaron a manifestarse y se desplazan por los alrededores de la Plaza de Mayo. Además, ya están cerradas las inmediaciones del Congreso en Avenida Rivadavia y Callao, en Entre Ríos e Hipólito Yrigoyen, Hipólito Yrigoyen y Combate de los Pozos. 14.5 minutos en todo el país, 21 grados 3 décimos, la temperatura, la humedad 45%, el cielo está despejado en el área metropolitana de la Ciudad de Buenos Aires y se espera una tarde y noche con cielo algo a parcialmente nublado con una máxima de 21 grados que ya hemos superado. A las 15 regresaremos con las noticias más importantes aquí en Stream 950.

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2: Este es el reporte de la hora 15 en Stream 950. Comenzamos con los datos del tiempo actualizados a esta hora. 22 grados la temperatura en la Ciudad de Buenos Aires. La humedad 42% y el cielo está despejado en esta tarde. Vamos de lleno a las noticias más importantes. Yarlora apoyó el reclamo universitario. El gobernador de Córdoba expresó su apoyo a la marcha federal y se refirió a la situación de las casas de estudio en todo el país. Yarlora alertó que si desaparece la educación pública, volveremos a mirar el linaje, la situación económica o el lugar de origen de cada uno, y remató que defender la educación pública es defender el progreso de una sociedad.
3: Defender la educación pública es defender que los chicos y los jóvenes tengan oportunidades de progresar. Acá le decimos sí a la defensa de la universidad pública. Sí

0: la posibilidad de tener una universidad en donde puedan estudiar los hijos de los trabajadores. Este país se hizo grande con educación. No se puede hacer grande sin posibilidades educativas. Por eso también, hoy cuando se desfinancia la universidad, vamos a construir 15 extensiones universitarias en toda la provincia.
1: Seguimos con más noticias en Stream 950 y mientras tanto sigue la motosierra en el gobierno. Hay menos fondos para las provincias. El Ejecutivo les recortó a las provincias un total de 320 mil millones de pesos, que es el 70% de lo que corresponde al fondo que financia los aportes del Tesoro Nacional. La medida forma parte del ajuste que el gobierno adoptó por medio de una decisión administrativa firmada por el jefe de gabinete Manuel Adorni y el ministro de Economía Luis Caputo. Estos fondos son discrecionales, es decir, no se envían de manera automática como la coparticipación, pero se financian con el 1% de la recaudación de los impuestos coparticipables. Es decir, se trata de aportes que hacen las provincias y la nación para atender emergencias. Cambiamos de información en Stream 950 y Lilita Carrió lanzó una asociación civil. La fundadora de la Coalición Cívica anunció en sus redes la creación de una organización. Esta asociación, dijo, representa una nueva etapa de trabajo para la líder de la Coalición Cívica enfocada en la formación de valores complementaria a su trayectoria política, y afirmó que no es política sino humanitaria y que luchará contra la corrupción.
2: Acabamos de embarazarnos. Se viene. Es una asociación civil, no es política, pero lucha contra la corrupción y por el urbanismo. Un beso, Lilita. Acá está el grupo constitutivo. No es política, es humanismo y son valores.
1: Seguimos con las noticias más importantes en Stream 950. Manuel Adorni y Luis Caputo van a Mendoza. El jefe de gabinete viajará este jueves a la provincia cuyana para la inauguración del parque solar fotovoltaico El Quemado, el primer proyecto bajo RIGI del país, ubicado en Las Heras, a 53 kilómetros de la capital mendocina. Adorni estará acompañado del ministro de Economía Luis Caputo, el titular de YPF Horacio Marín y del gobernador mendocino Alfredo Cornejo. Tenemos más noticias en Stream 950. Se va Roberto Baradel. A partir de mañana y por primera vez desde 2004, el SUTEBA no tendrá como secretario general a Roberto Baradel. Tras el anuncio de retiro de la conducción de su histórico jefe, el principal gremio docente bonaerense elegirá a su nueva cúpula entre tres listas. Las nóminas multicolor y azul y blanca van a desafiar a María Laura Torre, que es la que impulsa el propio jefe histórico del SUTEBA. Ahora la información del tránsito. Atención, los universitarios ya comenzaron a manifestarse y se desplazan por los alrededores de Plaza de Mayo. Además, ya están cerradas las inmediaciones del Congreso en Avenida Rivadavia y Callao, en Entre Ríos e Hipólito Yrigoyen y en Hipólito Yrigoyen y Combate de los Pozos. 15:06 minutos en todo el país. La temperatura en la ciudad de Buenos Aires, 22 grados, la humedad 42%. El cielo está despejado en el área metropolitana de la ciudad de Buenos Aires y se espera una tarde y noche con cielo algo a parcialmente nublado. Nosotros a las 16 regresaremos con las noticias más importantes aquí en Stream 950.
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Centro Cultural Recoleta inauguró nuevas exposiciones con una propuesta central dedicada a Federico Klemm. En la sala 7, 8, 9 se presenta Iluminador de Mitos, una exhibición que reúne más de 90 obras del artista, coleccionista y mecenas. La 22ª edición del certamen ya seleccionó a los mejores bailarines en las rondas clasificatorias.

0: Por eso, entre el jueves y el domingo, se llevan a cabo las semifinales y finales en la Usina del Arte. El Museo de la Ciudad exhibe al público su colección de la imprenta Prófumo y Hermano. Se trata de un recorrido por la memoria visual de la vida cotidiana porteña, con casi 5.000 piezas entre etiquetas, afiches y objetos gráficos.
1: Este es el reporte de la hora 16 en Stream 950, que comenzamos con los datos del tiempo actualizados a esta hora. 23 grados, la temperatura, la humedad 41% y el cielo está despejado en el área metropolitana de la ciudad de Buenos Aires. Vamos derecho a las noticias más importantes. Multitudinaria protesta universitaria a una hora del acto principal de la Marcha Federal Universitaria. Y mientras van llegando las columnas a la Plaza de Mayo, nos volvemos a contactar con Nicolás Gallardo, nuestro periodista en la marcha. Hola, Nicolás, buenas tardes.
2: Cristian, buenas tardes. Efectivamente, en las inmediaciones de Plaza de Mayo, a partir de lo que está haciendo la llegada de las columnas que empiezan a llegar a Plaza de Mayo, donde está ubicado el escenario principal, nos encontramos a unos 25 metros aproximadamente en sentido lateral de esta manifestación, a partir obviamente del volumen de personas que estamos haciendo referencia, y esto obviamente altera una cuestión de la señal, de la comunicación. Una multitud empieza a llegar porque marcamos en la antesala 5 columnas, son las que estaban viniendo hacia el centro, hacia el corazón de la City porteña, hacia la Plaza de Mayo. Quizá la columna principal o la más oficial ocurrió y tuvo su nacimiento en la Plaza Cusey. Estamos hablando unos 15 minutos en auto, 20, para quienes naturalmente tienen que transitar la ciudad o no la conocen. Una columna que empieza a ser importante en cantidad de personas. Por un lado, lo que tiene que ver con la columna que ha llegado con rectores, con distintos movimientos sindicales y sociales que forman parte de esta iniciativa, de esta cuarta marcha universitaria federal. Con lo cual, Cristian, avísame si me estás escuchando bien, porque por supuesto el tema de comunicación está sensible. Marcaba entonces que las situaciones, columnas que han llegado casi a las terminaciones de Diagonal Norte, Diagonal Sur y la Avenida de Mayo, que ya de todas formas, más allá de que todavía está en movimiento las columnas, lo que está ocurriendo ahora es una fuerte presencia, nutrida presencia y ruidosa presencia, así lo quería enmarcar, con algunos fuegos artificiales y la representación de sindicatos, centros estudiantiles y rectores. A las 17 es el horario formal del acto, sin embargo, ya se vive ese clima. Más temprano, Cristian, era la antesala, las columnas que estaban saliendo de las distintas facultades, de las distintas casas de estudio. Yo mencioné la Plaza Cusey, pero fueron 5 los puntos en distintos puntos cardinales de la ciudad, todos aglomerándose en las inmediaciones del centro porteño, con lo cual en materia de servicios hago la aclaración. Uh-huh. Absolutamente todo cortado en las inmediaciones del centro porteño. Ahora, toda la Plaza de Mayo absolutamente cortada, hay un doble vallado, un vallado que corta a la mitad de la plaza, más otro vallado que protege la zona de Balcarce 50, donde a esta hora hay una reunión de la mesa política. El gobierno se reúne, hay un presidente mundo cada avance, en definitiva, la de él. El gobierno tilda esta marcha como opositora, entendiendo que en realidad, en vez de recortar, y para quienes nos están sintonizando ahora, nuevamente el contexto. Hay una ley de financiamiento universitaria aprobada por el Congreso, el gobierno se negó a aplicarla por la situación fiscal, fue a la justicia, está judicializada, y lo que el gobierno está cumpliendo ahora es lo que fija el presupuesto. El presupuesto que, de acuerdo a lo que denuncia la oposición y la casa de estudio, es importante, una diferencia impedido, al menos en la ley que fue aprobada pero no aplicada por el gobierno. Número evidente de la formalizar un acto.
1: Nos estamos quedando sin señal.

0: Que vamos a dejarlo a Nico, que se ubique en un lugar donde pueda tener mejor señal y podamos tener una nueva comunicación para que nos siga contando lo que va pasando minuto a minuto en la Plaza de Mayo en esta multitudinaria marcha universitaria federal. Esta marcha también está recorriendo el país y hay movilizaciones por todas partes. La marcha universitaria tiene réplicas en muchas provincias del país, entre ellas Córdoba, Salta, Santa Fe, La Pampa y Buenos Aires. En Córdoba, la concentración es el monumento de la reforma en la ciudad universitaria y el acto será a las 17:30 en Boulevard San Juan y Vélez Arfil. Estudiantes de La Plata también se movilizaron, pero desde la ciudad capital de la provincia a la Plaza de Mayo, con cese de actividades académicas. En Salta, la concentración es en el monumento 20 de febrero y la marcha es hacia la Plaza 9 de julio. En Santa Fe, una columna salió desde la ciudad universitaria hacia el rectorado de la Universidad Nacional del Litoral y a las 17 será el acto central, y también hay marchas que se replican en la ciudad de Rosario y también multitudinaria marcha en Mar del Plata. Cambiamos la noticia y tiene que ver con el cierre de los mercados. Bajó el dólar, la divisa estadounidense en el Banco Nación cerró la jornada con una caída de 10 pesos y quedó a 1.405 pesos para la venta y 1.355 para la compra, en la segunda jornada en baja consecutiva. En tanto, en el sector informal, el blue operó a 1.415 pesos. Por su parte, los ADRs y los bonos operan en rojo, mientras el riesgo país volvió a subir y quedó en 505 puntos básicos. Seguimos con más noticias, en este caso llega desde la provincia de Santa Fe. Descubren un túnel de escape en una cárcel. En una inspección sorpresiva en la unidad penitenciaria número 11 de Piñero, en Santa Fe, que agrupa a los presos de alto perfil, se descubrió una excavación de 70 centímetros de profundidad en el sector de baños, en un patio externo. En el operativo, agentes del Servicio Penitenciario de Santa Fe secuestraron una barra metálica que puede ser usada como arma blanca en fabricación casera o como herramienta de excavación por la Secretaría de Asuntos Penales del Ministerio de Justicia y Seguridad Provincial. Dispuso, por este hecho, el cierre preventivo del sector intervenido. Seguimos con más noticias en Stream 950. Argentina en el top 10 de los países más difíciles para hacer negocios. Así lo reflejó la edición 2026 del Global Business Complexity Index, el informe elaborado por TMF Group, que analiza 81 jurisdicciones que representan más del 90% del PBI mundial y evalúa las dificultades regulatorias, fiscales y operativas que enfrentan las empresas. El país quedó en el puesto número del 11 al 9 en el ranking global y quedó nuevamente dentro del top 10 de mercados más complejos para invertir y operar. El estudio detectó un escenario marcado por cambios normativos frecuentes, elevada carga administrativa, costos crecientes de compliance y secuelas de años de controles cambiarios y restricciones operativas. 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
1: Corte total de Avenida de Mayo y Avenida 9 de Julio por la marcha federal universitaria. Desvío en 9 de Julio y Corrientes al sur y en 9 de Julio e Independencia al norte. Además, está cerrada Plaza de Mayo en sus inmediaciones y está vallado en el perímetro del Palacio Legislativo. Evitar esos lugares. En la estación Constitución, Brasil y Lima, el conductor de un colectivo de la línea 151 frenó de forma brusca. Dos personas resultaron heridas y fueron trasladadas al Hospital Ramos Mejía. Hay achique de calzada y demoras. Hasta el jueves, inclusive, habrá cierre en la autopista Ilia por pavimentación de 22 a 5. Se cierra el ingreso de Salguero al centro y el enlace con el Paseo del Bajo, mano al norte. Se debe a obras del puente La Bruna. Atención, pasajeros, con respecto a los trenes, las distintas líneas de ferrocarriles operan en tiempo y forma. En cuanto a los subtes, por tareas de renovación integral están cerradas Tribunales de la línea D y Piedras de la línea A. También por operativo de seguridad en la zona está cerrada la estación Congreso.

0: 6:12 minutos en todo el país, la temperatura en Buenos Aires, 23 grados 41%, la humedad, el cielo está despejado en el área metropolitana de la Ciudad de Buenos Aires y se espera una tarde-noche con cielo algo a parcialmente nublado. Nosotros a las 17 regresaremos con más noticias aquí en Stream 950.
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2: Este es el reporte de la hora 17 en Stream 950, que comenzamos con los datos del tiempo actualizados. A esta hora, 23 grados, un décimo la temperatura en la ciudad de Buenos Aires, la humedad 40% y el cielo está despejado en el área metropolitana de la capital federal. Vamos a las noticias más importantes de esta hora. Comienzan los actos de la Marcha Federal Universitaria. Docentes, estudiantes, exalumnos, familiares y trabajadores llenan la Plaza de Mayo en reclamo de fondos al gobierno. La comunidad educativa y sus organizaciones se movilizan en todo el país para que se cumpla la ley de financiamiento.

0: proyecto universitario que establece una recomposición de los salarios y el presupuesto del sector. Las universidades difundirán un duro documento en el que acusan al gobierno de incumplir sus compromisos de financiamiento, mientras la UBA aclaró que el reclamo no responde a intereses partidarios, sino a la defensa de la educación pública. Tenemos más noticias en Stream 950. 80.000 personas ya pueden usar sus dólares no declarados. Se trata de contribuyentes que se adhirieron al sistema de impuestos a las ganancias simplificado. En ese régimen no se informa a Arca los bienes al inicio del ejercicio. Así lo indicó el organismo a través de un comunicado en el que detalla que esa es la cantidad de gente anotada desde el momento para el nuevo esquema de impuesto a las ganancias. Según Arca, la cifra se duplicó en los últimos 20 días, fecha en que se puso a disposición el aplicativo para presentar las declaraciones juradas. Seguimos con más noticias, las más importantes de esta hora en Stream 950. El ajuste golpea a las Fuerzas Armadas. Por una decisión administrativa, el Ejecutivo les recortó el 2,6% de los recursos para el sector. Por el ajuste, peligra el pago de la luz y el gas en los cuarteles y la comida a los soldados. La suma calculada por especialistas supera los 48.900 millones de pesos. La fuerza más perjudicada es la Fuerza Aérea, con un recorte de 16.500 millones. Le sigue el Ejército, con una reducción de más de 12.622 millones. Y luego la Armada, que pierde 11.820 millones de pesos. El Estado Mayor Conjunto pierde 1.962 millones, el sector civil del Ministerio de Defensa 6.055 millones de pesos y el Instituto de Ayuda Financiera para Pago de Retiros y Pensiones Militares pierde 55 millones de pesos. Fuentes militares advirtieron que el recorte impactará en la operatividad, la logística, el mantenimiento y la crítica situación de la obra social de las Fuerzas Armadas. Seguimos con más noticias en Stream 950. Lanzan una matrícula nacional para motos. La Agencia Nacional de Seguridad Vial presenta un sistema nacional de capacitación para los encargados de otorgar las licencias de motos. El despliegue de esta medida responde a la necesidad de profesionalizar el sector ante un parque de motos que creció más de un 70% en el último tiempo, siendo el grupo con mayor vulnerabilidad en la vía pública. Además, los registros oficiales del último año revelan que casi la mitad de las muertes por siniestralidad vial en el territorio nacional involucran a usuarios de motos. Ahora hay información del espectáculo en Stream 950. Jamiroquai vuelve a la Argentina. La banda británica liderada por J.K. se presentará el 17 de septiembre en el Hipódromo de San Isidro, celebrando 30 años de Virtual Insanity y el anuncio de su próximo álbum de estudio. Los tickets para vivir el regreso de Jamiroquai están disponibles con preventa desde el 18 de mayo a las 10 y la venta general comenzará un día después, el 19 de mayo a las 10 de la mañana, y estará disponible para todos los medios de pago. Ahora en Stream 950, la información del tránsito.
1: Por la marcha federal universitaria está cerrada Callao entre Corrientes y Rivadavia. Neutralizado el perímetro del Congreso con vallas, cerrada Avenida de Mayo entre Luisa Peña y Lima. También corte total de Avenida 9 de Julio. Desvío sentido al sur en el Obelisco por Corrientes hacia el Bajo y sentido al norte corte altura Independencia. Además, están cerradas las adyacencias de Plaza de Mayo. Se realizan varios desvíos. Nos vamos a dar una vuelta por las salidas. Se observa demora considerable en Cantilo. Se debe a un choque en General Paz, altura cancha de Platense, Manuel Riachuelo. Más temprano, en el ramal Pilar, en el kilómetro 50, sentido a la ciudad, se registró una colisión múltiple. Está reducido el carril rápido por el trabajo de peritos. Hay retrasos desde la ruta provincial 25 en el kilómetro 53.5 y hubo dos heridos. Atención pasajeros, los trenes operan de acuerdo a sus cronogramas habituales. Y si hablamos de los subtes, las seis líneas y el premetro operan en tiempo y forma, pero la línea A por operativo de seguridad no se detiene en la estación Congreso.

0: 17:08 minutos en todo el país. La temperatura en este momento en la ciudad de Buenos Aires es de 23 grados un décimo, la humedad 40%, el cielo está despejado en el área metropolitana de la ciudad de Buenos Aires. Se espera para lo que resta del día cielo algo nuboso. La máxima, que estaba prevista en 21 grados, la superamos hace un par de horas. Nosotros regresamos a las 18 con las noticias más importantes aquí en Stream 950.
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2: Este es el reporte de la hora 18 en Stream 950 que comenzamos con los datos del tiempo actualizados. 21 grados 3 décimos la temperatura a esta hora. La humedad 46% y el cielo está despejado en el área metropolitana de la ciudad de Buenos Aires. Vamos a las noticias más importantes de esta hora. Una multitud exige el financiamiento para las universidades, organizaciones estudiantiles, gremios, docentes y profesionales de distintos sectores. Ya encabezan el acto central de la marcha universitaria a Plaza de Mayo para reclamar que el gobierno cumpla con la ley de financiamiento universitario que fue aprobada por el Congreso en agosto del año pasado. Las federaciones universitarias que convocaron a la marcha remarcaron en un comunicado oficial que el gobierno nacional incumple la regla democrática tras la aprobación del Congreso de la ley de financiamiento universitario. Cambiamos de noticia, ahora nos vamos a una que tuvo lugar en el Ministerio de Economía. Luis Caputo y Bausili recibieron a Peter Thiel, el ministro de Economía y el titular del Banco Central. Se reunieron con el empresario dueño de Palantir y fundador de PayPal. El encuentro se llevó a cabo en las oficinas del Ministerio de Hacienda. El multimillonario ya había visitado en las últimas semanas la Casa Rosada para hablar con Javier Milei. La noticia se conoció por una publicación de Luis Caputo en sus redes sociales en la que reveló que hablaron sobre numerosos temas de actualidad económica y geopolítica. Seguimos con más noticias, en este caso del ámbito judicial. Elevaron a juicio al gendarme acusado en el caso Grillo. La jueza María Servini cerró este martes la etapa de instrucción en cuanto a la responsabilidad del gendarme Héctor Guerrero y elevó a juicio oral ese tramo de la causa. En la misma línea, ordenó extraer testimonios de la causa para continuar la investigación sobre la cadena de mando en el episodio que tuvo como víctima al fotógrafo Pablo Grillo. Por su parte, el fiscal Eduardo Tayano advirtió que los efectivos actuaron de manera desproporcionada e irracional y el gendarme actuó con plena conciencia de que infringía las normas. Seguimos este panorama con noticias en Stream 950. La ex fiscal Viviana Fein, procesada por la causa Nisman. El juez federal Julián Ercolini procesó este martes a la ex fiscal por presunto encubrimiento agravado por ser el delito previo especialmente grave y por su condición de funcionaria pública en la causa que investiga irregularidades en la investigación de la muerte del fiscal Alberto Nisman. La decisión incluyó un embargo por 15 millones de pesos. Según la resolución, Fein, ya jubilada, no preservó debidamente la escena del hecho ni recolectó todos los elementos probatorios que allí se encontraban. Seguimos con noticias, en este caso llega desde la provincia de Santa Fe otra avioneta. Un avión fue secuestrado en una zona rural de Villa Eloísa, en lo que se presume que fue un vuelo para descargar cocaína. Gendarmería Nacional, que hacía

0: Tareas de vigilancia persiguió a dos vehículos que aguardaban la droga y se dieron a la fuga. Los dos rodados fueron incautados, al menos uno de ellos prendido fuego. Como consecuencia del operativo, un gendarme fue atropellado en inmediaciones de la ruta 178 por uno de los vehículos que salió a la fuga y fue derivado al hospital de Cañada de Gómez, en principio fuera de peligro. 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
1: En estos momentos se lleva adelante la marcha federal universitaria en Plaza de Mayo. Están cerrados los alrededores, Hipólito Yrigoyen y Defensa, 25 de Mayo y Bartolomé Mitre, Rivadavia y Alem y Rivadavia y Reconquista. También están valladas las inmediaciones del Palacio Legislativo, Rivadavia y Callao, Entre Ríos e Hipólito Yrigoyen, e Hipólito Yrigoyen y Combate de los Pozos. Cerrada además Avenida de Mayo y 9 de Julio por tramos. Evitar el centro porteño. Mientras tanto, en Gavilán y Juan Agustín García están cerradas las inmediaciones del estadio Diego Armando Maradona en Villa General Mitre por fecha de la liga a partir de las 21:30. Juega Argentinos Juniors. Y si hablamos de los subtes, recordamos que la línea A no se detiene en la estación Congreso y opera con demora la línea D.
0: 18:06 minutos en todo el país, la temperatura en este momento 21 grados 3 décimos en Buenos Aires, la humedad 46%, el cielo está despejado y se espera lo que resta del día cielo algo a parcialmente nublado. Nosotros aquí en Stream 950 a las 19 regresaremos con las noticias más importantes.
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2: Este es el reporte de la hora 19 en Stream 950, que comenzamos con los datos del tiempo en la Ciudad de Buenos Aires. A esta hora la temperatura es de 18 grados 8 décimos, la humedad 61% y el cielo está despejado en la Ciudad Metropolitana de la Ciudad de Buenos Aires. Comenzamos entonces este reporte con la primera información a esta hora. Cátedras vacías, plazas llenas. Plaza de Mayo se volvió a llenar en la cuarta marcha federal contra el ajuste de Milei. Miles de personas y un solo reclamo: la ley no se toca. Entre cánticos para Adorni y velorios simbólicos a la ciencia, estudiantes y docentes exigen que se cumpla la ley de financiamiento universitario que la justicia ya avaló dos veces. Mientras el gobierno dice que es una marcha política, los profes denuncian que perdieron el equivalente a 8 sueldos en un año. Felipe Vega Terra, director del CBC, dio detalles del porqué de esta marcha federal.
3: Universidades públicas argentinas nos encontramos en una situación crítica porque el gobierno incumple la ley. Una ley de financiamiento universitario que resolvería el problema de la grave crisis presupuestaria, de los gastos de funcionamiento de las universidades y del salario de los trabajadores docentes y no docentes. Una ley que fue aprobada por el Congreso Nacional y que la justicia le exige al gobierno nacional cumplir. A pesar de esto, el gobierno sigue incumpliéndola y nos arroja a las universidades y a las millones de personas que estudiamos y trabajamos en ella a una situación muy crítica.

0: Bajo la consigna por la Universidad Pública y en defensa de la democracia, el documento de la Cuarta Marcha Federal denuncia el incumplimiento de la ley de financiamiento y advierte que el sistema científico universitario se encuentra al borde del colapso operativo. En el mismo, las universidades le piden a la Corte que no permita que el gobierno siga incumpliendo la ley de financiamiento. El texto oficial de la movilización subraya que sin salarios dignos no hay universidad pública, señalando al gobierno nacional por ignorar la normativa vigente desde hace casi 7 meses. Mientras tanto, Axel Kicillof advierte que la universidad es el eje de nuestro país. Kicillof se expresa contra el ajuste. El gobernador bonaerense cruzó con dureza a Milei y lo tildó de ignorante por su política universitaria. Además, defendió el acceso irrestricto a la educación superior y acusó al presidente de odiar que los jóvenes de cualquier condición social aspiren a un título. Bajo el lema Un futuro mejor, Kicillof buscó polarizar con el modelo de ajuste del Ejecutivo Nacional.
1: Obviamente una situación muy comprometida de algo que no representa solamente el laburo para los docentes, el estudio para los que van a la universidad, sino que estamos hablando de un futuro para la Argentina que sea mejor, que sea para todos. Es un verdadero hito cultural que tengo la Argentina, histórico, la universidad. A partir de la reforma del 18 fue con la gratuidad de Perón, y tiene que venir Milei, un ignorante, alguien que odia que todos los pibes y pibas aspiren o quieran pasar por la universidad, más allá de su condición económica, más allá del lugar geográfico. Así que nosotros en la provincia de Buenos Aires dirán qué hacemos acá, dependiendo de la provincia, dependiendo de los pibes, defendiendo la industria argentina, nacional, la industria bonaerense, defendiendo el futuro de los argentinos.
0: Y en las provincias también se manifestaron, pero esta vez los gobernadores, contra las retenciones, porque sienten que el gobierno les está poniendo el pie encima. Puyaro y Yaryora pidieron, de alguna manera, eliminar las retenciones al campo en todo Láctea 2026. Los mandatarios de Santa Fe y Córdoba se plantaron en la rural de San Francisco, la mayor muestra lechera del Cono Sur, y le exigieron a la nación que largue las retenciones de una vez. Con tono de patrón de estancia, Puyaro pidió que dejen de asfixiar al campo y que esa plata se use para arreglar las rutas nacionales. Mientras, Yaryora advirtió que no hay milagro minero que valga si se sigue castigando al que produce. Entre ambos mandatarios provinciales mandaron un mensaje que fue bastante claro: el camino es el laburo y no los planes o milagros, aunque para eso el Estado tiene que sacarles el pie de encima. Cambiamos de información y les contamos que hay un cambio en el mando de la Shell. Shell cambia de dueño. El grupo liderado por José Luis Manzano y Daniel Vila desembolsaría más de 1.200 millones de dólares para quedarse con la refinería de Dock Sud y una red de 880 estaciones de servicio. La brasileña Raízen acelera su salida de Argentina para cubrir una deuda multimillonaria en su casa matriz. La operación, que se concretaría el próximo mes, marca el desembarco de los dueños de Edenor en el mercado de combustibles líquidos. El consorcio busca transformar la red de Shell, que hoy ostenta el 19% de mercado, en una plataforma estratégica para la carga de vehículos eléctricos y energía solar. Se trata del traspaso del segundo mayor operador de combustibles del país, después de la YPF. Ahora la información del tránsito en el tren 950, esta vez con nuestra compañera Patricia Fiorentino.
2: Por la marcha federal universitaria están habilitadas Córdoba y Corrientes, altura 9 de julio. También están despejadas Independencia y San Juan, altura 9 de julio. Libre Belgrano, altura Lima. Pero continúa el corte total de 9 de julio entre Córdoba e Independencia. Y siguen cerradas las inmediaciones de Plaza de Mayo y del Palacio Legislativo. Hay fuerte operativo de seguridad y desvíos en ambas zonas. Recordamos que por partido de Argentinos Juniors a las 21:30 están cerradas las adyacencias del estadio en Gavilán y Juan Agustín García en Villa

0: General Mitre. Atención automovilistas, porque mañana de 10 a 14 habrá reducción de calzada en Lugones y Udaondo, restringiendo el carril izquierdo para tareas de hormigonado en Nuevo Puente La Bruna. En cuanto a los ferrocarriles, la línea Roca en los ramales La Plata y Bosques vía Quilmes opera con demoras por problemas operativos. Si recorremos las líneas de subtes y el premetro, el subte A aún no se detiene en la estación Congreso. Se normalizó la línea D, pero circula con retraso la línea B.
1: Ya te informamos con el tránsito en la Ciudad de Buenos Aires. La tarde ya cayó, la noche ya ha encendido en la Ciudad de Buenos Aires las principales luces. Así que te informamos ahora con los datos del tiempo en la ciudad para aquellos que están regresando o aquellos que están ingresando a Capital para trabajar de noche. Por suerte es una jornada agradable, no hace tanto frío ahora como los días de ayer. La temperatura es 18 grados 8 décimos y la humedad del 61%. La mínima prevista para esta noche va a ser de 9 grados. El cielo está despejado en el área metropolitana de la Ciudad de Buenos Aires. Nosotros a las 20 regresamos con las noticias más importantes en Stream 950.
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2: 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Y consejito, si la vende a invertir los billetes, ¿eh? Hoy no se puede dejar un peso quieto.
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